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1: En el Conteo 20 presentamos otro clásico de la semana, un verdadero fenómeno de la música popular. Nos vamos directo a 1992, el año en que esta agrupación lanzó su álbum Por el Mundo y paralizó por completo el continente con un logro histórico. Tomaron una obra maestra de la autoría de Armando Manzanero y la vistieron con botas y sombrero, logrando meter la música grupera hasta las listas de Billboard y ganando un prestigiado premio BMI. Con este tema demostraron que el sentimiento de los barrios y las masas no tenía fronteras, rompiendo récords de ventas y sonando en cada rincón de la radio. Aquí suena el éxito inolvidable de Bronco. Adoro. A disfrutar de este joyón en el Conteo.

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1: Marcelo Bielsa volvió a vivir una de las mayores decepciones de su carrera como entrenador, luego de que Uruguay quedara eliminado de la fase de grupos del Mundial 2026. La selección charrúa no logró ganar un solo encuentro y se despidió de la competencia antes de lo esperado, en un torneo en el que llegaba con altas expectativas. En gran parte, los uruguayos culpan al arquero Muslera por sus múltiples fallos que tuvo en la portería y terminaron en gol. Lo cierto es que Uruguay nunca terminó de convencer. Habrá que esperar otros 4 años para ver el regreso de uno de los 3 grandes de Sudamérica.
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6: Las 6:13.

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1: Llega el momento de presentar un lanzamiento que viene con toda la fuerza del estilo norteño. Con ese toque de acordeón que jala directo al sentimiento, la propuesta promete meterse de lleno en el gusto de la gente. Marcando territorio en la programación, aquí suena lo más reciente de Jorge Morales el Jilguero, con el tema Otro Mes. Abran cancha y sigan con nosotros en el Conteo 20.

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1: Encendemos los motores y cruzamos la frontera en este viaje musical a través de las ondas del aire, porque es momento de conectar los micrófonos con la tierra de la banda, el tequila y las grandes tradiciones. Nos vamos directo a viajar por nuestro querido México para mandar un saludo cargado de energía a toda la gente que nos escucha en los estados del occidente del país. Un fuerte abrazo para la raza trabajadora de Jalisco, Michoacán, Colima, Nayarit y Aguascalientes. Gracias por sintonizarnos, por acompañarnos en el camino y por mantener viva la pasión por nuestra música, puro corazón y ambiente en el occidente. Quédense con nosotros, que la música y los éxitos no se detienen en el

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7: Las 6:27.

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1: Llegó el momento de rendirle honores en el Conteo 20 a una agrupación legendaria que definió el sonido romántico de toda una época. Presentamos el clásico de la semana. Nos trasladamos a 1994, el año en que este tema consolidó la época de oro de la onda grupera en todo el continente. Con una interpretación impecable y ese balance perfecto entre sintetizadores y guitarras, la agrupación originaria de Monterrey logró posicionar esta canción como un éxito masivo en las estaciones de radio de México y Estados Unidos. Aquí suena el éxito de Liberación, Mi Pequeño Amor. A disfrutar de esta gran rola. Es el Conteo 20.

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1: Llega el crossover con una colaboración que une la fuerza de la música urbana con la esencia de las raíces latinas. En esta ocasión, el artista puertorriqueño se monta sobre una base rítmica cargada de folclor neoyorquino y caribeño, logrando un balance perfecto que refresca por completo el sonido de las calles. Es un tema que conecta de inmediato por su energía y su capacidad de cruzar fronteras musicales, abriendo horizontes en nuestra programación. Aquí suena Bad Bunny con Nueva York. Súbale al volumen, al conteo.

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5: Las 6:41.

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1: Coronamos la cima del conteo 20 entregando el trofeo de honor a la canción más importante de la semana en México. Ha sido una jornada increíble.

ciclo tiene su fin y es hora de despedir esta emisión agradeciéndoles con el corazón por habernos acompañado en cada minuto, dejando huella y consolidando su lugar en lo más alto con todo el sentimiento de la banda. Aquí suena la posición número uno a cargo de Pancho Barraza con el tema Que me maten las penas. Soy Mr. Abel Quiñones. Gracias por escucharnos y hasta la próxima en el

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3: Las 7 y 12 minutos.

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4: Las 7 y 21 minutos.

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4: Las 7:42.

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4: Las 7:50.

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3: ¿Recuerdas la última vez que te reíste tanto que te dolió la panza?
4: ¿O esa tarde en que comiste con toda tu familia y sin saber por qué, sentiste que todo estaba bien en el mundo?
3: Eso que sentiste tiene nombre, tiene ciencia. Y aunque parezca increíble, se puede medir. Hoy hablamos de la felicidad. La Organización Mundial de la Salud dice que la felicidad no es solo una emoción bonita. Es un estado que causa bienestar, que alarga la vida y que nos protege frente al estrés, la depresión y los golpes duros que trae la existencia. La felicidad involucra emociones positivas que nos ayudan a mantener relaciones sociales y laborales más sanas. No es que los felices no tengan problemas, es que cuentan con herramientas emocionales para enfrentarlos sin quebrarse. Según el Informe Mundial de la Felicidad 2025, impulsado por la ONU y la Universidad de Oxford, México entró por primera vez al top 10 de los países más felices del planeta, en el lugar número 10 entre 147 naciones. Sí, lo escuchaste bien. El país que inventara el taco, la fiesta de 15 años y el no te preocupes, todo se arregla, resultó ser de los más felices del mundo.
4: Y no es casualidad.
3: Ese informe mide cosas como el ingreso, la salud, el apoyo social, la libertad, la generosidad y qué tan libre de corrupción se siente la gente. Pero los investigadores descubrieron algo que a los mexicanos no suena familiar.
5: Y por acá están saliendo las tostadas, están los chiles, no pueden faltar los chiles porque si no... ¿Qué tenemos ahí, jóvenes?
3: Compartir la mesa con otros es uno de los factores que más felicidad genera. Comer acompañado, tener a alguien de confianza para los momentos difíciles, saber que no estás solo, eso que en México hacemos casi sin pensarlo, resulta ser oro puro para el bienestar. Ahora, la ciencia también se ha transformado. Durante décadas, la psicología se enfocó casi exclusivamente en estudiar lo que nos hace sufrir: las enfermedades mentales, la ansiedad, la tristeza profunda. Pero a finales del siglo XX, surgió un nuevo enfoque llamado psicología positiva, que le dio la vuelta a la moneda y se atrevió a preguntar: ¿qué nos hace fuertes? ¿Qué nos hace convivir mejor?
4: ¿Y qué experiencias nos llenan de sentido?
3: Estos estudios también buscan identificar los obstáculos que nos impiden sentirnos bien y cómo superarlos para vivir en armonía. Y en México ya tenemos quien estudie esto de cerca. Desde 2018, la UNAM cuenta con un laboratorio de la felicidad, ubicado en el Centro Regional de Investigaciones Multidisciplinarias en Cuernavaca. Ahí se investiga cómo construir bienestar en escuelas, familias y comunidades. Trabajan con terapia del reencuentro, talleres de manejo de emociones y algo tan sencillo como revolucionario: promover el buen trato entre las personas. Cada persona construye su felicidad de manera distinta, sí, pero la ciencia ya nos confirmó un secreto que las abuelas de este país siempre supieron. La felicidad no está en tenerlo todo, sino en compartir lo que se tiene. Así que hoy, antes de dormir, manda ese mensaje, haz esa llamada, comparte esa cena. Porque ser feliz, más que un golpe de suerte, es un acto que se cultiva todos los días con los demás. Con con información de Una mirada a la ciencia, publicación de la Dirección General de Divulgación de la Ciencia de la UNAM. Les saluda Mónica Genis.
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7: Las 8:39.

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5: Las 8:51.

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1: Las 9:04.

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0: Hola, ¿cómo te va? ¿Aún enojada?
1: No, la verdad que no. Pero no hablemos del pasado, por favor.
0: Nos vemos en el casamiento de nuestra hija, entonces.
1: Claro que sí. Hasta entonces.

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9: Las 9:53.

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0: Muy buenas noches. Muchas gracias por estar con nosotros hoy en La Hora Nacional, un espacio para las voces, historias y expresiones de nuestro país. Hoy nos unimos a la conmemoración del Día Internacional del Orgullo LGBTIQ+.
1: Vamos a hablar de cultura, derechos humanos, historia, música y de lo que se vive en las calles, en los espacios públicos y en las comunidades.
0: Vamos a viajar por distintas ciudades del mundo para ver cómo se vive la máxima fiesta del fútbol en la sección Estampas del Mundial.
1: Les vamos a compartir algunas de las mejores experiencias de la Ciudad de México para esta temporada en nuestra Chilanguía.
0: Vamos a hablar sobre el significado del Día Internacional del Orgullo LGBTIQ+, y la importancia de seguir construyendo una sociedad basada en el respeto, la igualdad y la inclusión.
1: El experto José Antonio Valdés nos cuenta cómo el cine ha reflejado la evolución de las representaciones de la diversidad en México y en el mundo.
0: También conoceremos el trabajo del Festival Mix México, uno de los encuentros cinematográficos más importantes de Hispanoamérica dedicados a la diversidad sexual y de género.
1: Tendremos una nueva edición de nuestros Flashazos del Bienestar con información que es útil para todas y para todos.
0: Y recordaremos un momento clave en la historia del país, la primera participación de las mujeres mexicanas en una elección federal. Muchas gracias por estar con nosotros.
1: Carla Holt y Katie Mitchell son dos artistas que transformaron un encuentro digital en una historia de amor, creatividad y colaboración artística. Hoy representan a una generación que usa la música como herramienta para compartir experiencias y construir comunidad.
0: Su propuesta artística combina humor, sensibilidad y una mirada contemporánea sobre la diversidad. Vamos a verlas y escucharlas.
2: Hola mi gente linda, ¿cómo están? Yo soy Carla Holt.
3: Y yo soy Katie Mitchell. La siguiente canción se llama Fantasy, es de nuestra autoría y esperamos les guste mucho. Estamos aquí en su casa, La Hora Nacional.

0: Oigan, qué noche tuvimos el miércoles. México salió con todo y terminó ganándole a Chequia. La afición acabó cantando, brincando y lista para la siguiente ronda.
1: Y es que con esta victoria el Tri termina calificando como primero de su grupo. Y se notó el trabajo del equipo. Desde el primer minuto buscaron el partido. ¿Y qué creen? ¿Qué creen? Que al final se lo llevaron.
0: El Mundial también se vive fuera de las canchas, porque millones de personas comparten cada encuentro. Esto se convierte en una oportunidad para fortalecer vínculos y generar experiencias.
1: Hoy vamos a escuchar voces de distintos lugares del país y del mundo, y también historias que muestran cómo el fútbol también construye identidad, comunidad y encuentros muy inesperados.
2: La jornada futbolera sigue dejando imágenes que, más allá del marcador, se quedan suspendidas como pequeñas postales de emoción colectiva. Escenas que no solo circulan en redes sociales, sino que también encuentran eso en plazas públicas, espacios institucionales y conversaciones cotidianas donde el fútbol se vuelve punto de encuentro. El triunfo de México ha detonado una cadena de reacciones que trasciende la cancha. Desde la arena política hasta la vida diaria de los aficionados, el resultado se ha convertido en una celebración extendida que algunos ya describen como una auténtica fiesta nacional de fútbol. En ese ambiente, durante una intervención pública, la presidenta de México, Claudia Sheinbaum, compartió su entusiasmo por el desempeño del equipo nacional.
3: Contentas, contentos, felices, hermosísimo, la verdad. El juego buenísimo. Buenísimo, ya saben, ahí siempre salen todos los expertos en fútbol. Buenísimo, felicidades a la selección. Y además, no solo por cómo jugaron, sino la alegría que le dieron al pueblo de México.
2: El resultado que se logró en la cancha abrió la válvula de la celebración que se extendió por todo el país y más allá de nuestras fronteras.

0: Mientras tanto, afuera del territorio nacional, la emoción también se hizo presente. En Canadá se registraron imágenes de aficionados mexicanos celebrando el resultado con un gesto que muestra un vínculo fuerte incluso lejos de casa. Entonaron el himno nacional. Otra estampa particularmente significativa se vivió en la Plaza de Cultura y Artes en Los Ángeles, California, donde la comunidad mexicana convirtió el espacio en un punto de celebración abierta.
1: ¡Viva la Casita Honduras! ¡Viva México! ¡Y como México no!

0: Uno de los momentos más comentados de la jornada en Palacio Nacional ocurrió cuando en plena conferencia apareció un invitado inesperado, el Pato Merlín, cuya presencia rompió la formalidad del acto y generó una reacción inmediata de sorpresa y simpatía entre los asistentes.
1: Somos la parte trabajadora, somos esa parte de la buena familia, la familia mexicana. Entonces, les quiero agradecer a todos por la invitación. Ha sido lo mejor que nos ha pasado en esta vida.
0: Con su playera de la selección mexicana, el pequeño protagonista nos recordó que el fútbol no solo se juega en la cancha, sino también en la vida cotidiana, donde logra reunir a personas de distintos lugares del mundo bajo un mismo símbolo de identidad y emoción compartida. Y justo en ese mismo espíritu de celebración, la música también cruza fronteras. En distintos puntos del planeta, mexicanos y aficionados de otras nacionalidades han hecho suyo un clásico inconfundible cantando al unísono una de las piezas más representativas del repertorio popular mexicano, La Chona.
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0: El Mundial Social une fiesta, identidad y alegría.
1: La Ciudad de México tiene muchas actividades para las personas que están visitando la capital en esta temporada mundialista. Hay espacios históricos, culturales y recreativos con mucho que ofrecer.
2: Hay muchísimas opciones para conocer la ciudad desde distintas perspectivas y tener experiencias únicas. Desde el Fan Fest en el Zócalo hasta recorridos por Xochimilco, Coyoacán, la Roma y el Centro Histórico. Vamos con la información que nos prepararon Germán Gastelum y Orlando Abad.
3: Perdóname, estaba meditando. Y precisamente con eso quiero comenzar la chilanguía. Quiero hablarles de un evento que, aunque ya ocurrió, vale mucho la pena destacar por su relevancia y por el mensaje que dejó a miles de personas en la Ciudad de México. Y es que la capital del país se sumó a la conmemoración del Día Internacional del Yoga, con una gran jornada realizada, ¿dónde crees?
4: En el Monumento a la Revolución.
3: El Monumento de la Revolución.
5: La actividad fue organizada por el gobierno de la Ciudad de México a través del Instituto del Deporte en coordinación con la Embajada de la India en México. Cientos de asistentes participaron en esta clase masiva que promovió hábitos saludables, bienestar físico y equilibrio emocional.
3: Pero además de la práctica deportiva, la jornada tuvo un significado especial porque el yoga es una disciplina milenaria que fomenta la concentración, la armonía y una cultura de paz. Valores que hoy son más importantes que nunca en las grandes ciudades.
5: Vale la pena destacarlo en un momento en el que la Ciudad de México se encuentra bajo los reflectores internacionales. El ambiente mundialista ha traído visitantes de distintos países, pero también nos recuerda que esta capital no solo respira fútbol, aquí convergen múltiples disciplinas deportivas, actividades recreativas y expresiones culturales que fortalecen la calidad de vida de quienes la habitan y también de quienes nos visitan.
3: Pero si quieren continuar practicando yoga o conocer más sobre las actividades culturales de la India en México, pueden consultar las redes del Centro Cultural Indio Gurudev Tagore, que forma parte de la Embajada de la India en nuestro país.
5: Y hablando precisamente de visitantes, esta ciudad abraza al viajero con historia, sabor, cultura y una energía única que se vive en cada calle. En esta temporada de gran afluencia internacional, el Zócalo capitalino se ha convertido en uno de los principales puntos de encuentro gracias al Fan Fest, totalmente, donde conviven pantallas gigantes, actividades culturales y una deliciosa gastronomía de nuestra
3: ciudad. Delicioso. A ello se suma el espacio de Campo Marte, que complementa la experiencia con activaciones deportivas y propuesta artística abiertas, pero a todo el público.
5: Y para quienes desean vivir la ciudad desde su lado más mágico, Xochimilco ofrece una experiencia inolvidable: recorrer sus canales en trajinera, entre música, flores, esos sabores tradicionales. También existe una versión diferente y muy fascinante: los recorridos en kayak al amanecer, cuando la naturaleza toma protagonismo y el solecito va saliendo y nos regala unas postales bellísimas de esta ciudad.
3: Bueno, la experiencia chilanga también se vive desde las alturas y las calles. Los autobuses turísticos recorren Paseo de la Reforma, Chapultepec y el Centro Histórico, ofreciendo una vista panorámica ideal para quienes visitan la ciudad por primera vez.
5: Vaya experiencia. Y como parte de esa oferta cultural, la grandiosa UNAM tiene un festival que alberga el cine LGBTQ+. Esto celebra la diversidad, la libertad de expresión y el arte cinematográfico desde una mirada contemporánea. Una muestra más del carácter incluyente y plural de nuestra capital.
3: Porque más allá de los estadios y de las emociones deportivas, esta es una ciudad que se descubre a través de su gente, sus tradiciones, su gastronomía y su enorme riqueza cultural. Una capital que hoy recibe al mundo y le demuestra por qué sigue siendo uno de los grandes referentes turísticos, culturales y deportivos de América Latina. Hasta la próxima.
1: 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Vamos a ver de qué se trata.
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1: El cine siempre ha sido un espejo de la sociedad y también una herramienta para cuestionarla. Ha contribuido a visibilizar experiencias, identidades y luchas que durante mucho tiempo estuvieron fuera de los reflectores.
2: Orlando Abad platicó con José Antonio Valdés para conocer cómo el cine mexicano ha retratado la diversidad sexual.
3: Hoy tenemos aquí en la presencia de José Antonio Valdés para platicar de cine y diversidad en este mes de junio. Bienvenido, Pepe, ¿cómo estás?
8: Muchas gracias. Pues sí, efectivamente el 25 de junio es el Día Mundial de la Diversidad. Entonces, bueno, aprovechando la ocasión y la oportunidad que me brindas, queremos platicar de algunas películas que en el marco de la historia del cine mexicano contemporáneo abordan precisamente este tema. Bueno, tú sabes que vivimos en un país que hay una lucha muy adelantada, pero seguimos siendo país patriarcal, machista. Heteronormado. Entonces, pues bueno, obviamente el tema de la diversidad sexual en el cine mexicano tuvo que entrar de manera impulsada, más bien por directores como Arturo Ripstein o Jaime Humberto Hermosillo. Fue en los años 70 que Arturo Ripstein filma El Lugar Sin Límites, que es una adaptación de una novela del escritor chileno José Donoso, donde tenemos al primer gran personaje homosexual del cine mexicano, interpretado por Roberto Cobo, que 27 años antes había hecho historia interpretando a El Jaibo de Los Olvidados. Y bueno, pues aquí la Manuela, que es este homosexual absolutamente abierto y que vive en un pueblo que se está cayendo a pedazos y está enamorado de un camionero llamado Pancho, interpretado magistralmente por Gonzalo Vega, pues ahí Arturo Ripstein nos pone por primera vez una pasión homosexual absolutamente destructiva y sobre todo humana. No hay burla, no hay sorna, no hay ridiculización del personaje. Luego vendría otro director maravilloso que abrió muchos caminos en muchos sentidos para el tema, que es Jaime Humberto Hermosillo, con un clásico del cine independiente de los 80 que es Doña Erlinda y su hijo, donde tenemos, bueno, esta sociedad muy machista y muy conservadora de allá de Guadalajara. Hay pues un hombre que tiene su pareja homosexual, obviamente toda la relación está completamente por debajo del agua, y entonces la mamá del protagonista pues logra hacer un plan en el cual Doña Erlinda va a casar a su hijo con una mujer que necesita contraer nupcias porque es madre soltera, y entonces por ahí arreglas todo para que, cambiando todo, pueda seguir igual.
9: igual.
8: Doña Erlinda, el día que la puedan ver, Doña Erlinda y su hijo, pues es nada menos, la protagonista es nada menos que Doña Guadalupe del Toro, mamá de Guillermo del Toro, que en ese momento estaba estudiando ahí en la Universidad de Guadalajara la carrera de cine y era alumno de Jaime Humberto. Entonces, bueno, el día que puedan ver Doña Erlinda y su hijo, Doña Guadalupe era la protagonista de la película.
5: Y ya con ese dato la vemos diferente.
8: Sí, claro, desde luego. Y mira, pues han seguido surgiendo directores importantísimos, por ejemplo, Julián Hernández, con una película que el título es larguísimo, es una sola película, se llama Mil nubes de paz cerca en el cielo, amor, jamás acabarás de ser amor, de Julián Hernández, producida por el maestro Roberto Fiesco, y que te contaba la historia de un chavo de por el rumbo de Ciudad Neza, más o menos, que anda buscando el amor en las calles, una película filmada en blanco y negro, con este tono de cine marginal, 16 milímetros, muy interesante y una propuesta además muy fuerte para el cine mexicano ya de los 2000, déjame decirte. Creo que el cine mexicano ha ido caminando, ha ido abriendo puertas, ha ido mostrando una diversidad sexual que ya es absolutamente notable en nuestra sociedad y creo que todavía falta mucho camino por hacer. Por ejemplo, hay muy pocas películas de mujeres homosexuales. Sigue habiendo como que cierta reticencia, aunque ya hay varias, por ejemplo, Todo el mundo tiene a alguien menos yo y algunas más. Sigue habiendo como un poco de miedo de mostrar ese lado de la homosexualidad entre mujeres y en el de hombres vamos avanzando mucho más rápido. Entonces, pues bueno, no se van a presentar así específicamente en un ciclo en algún lugar en este mes. Se las mencionamos para que las busquen, están en plataformas, pasan en cineclubes, etcétera, y las puedan ver y pues sí, vayan viendo ese camino de la diversidad sexual en el cine mexicano que pues apenas va a cumplir a lo mucho 50 años que se empezó a hablar del tema de manera más abierta.
5: Pepe, pero antes de despedirnos, por favor, sí, tus redes.
8: En todas estoy como @cinefilofreak, ahí me encuentran, ahí encuentran toda la información de lo que estamos haciendo y bueno, pues a conmemorar un año más pues este día de la diversidad sexual que se celebra y se festeja como debe de ser en todo el mundo y que se siga luchando porque cada quien sea feliz como quiera ser.
5: Que así sea, seamos felices, nosotros estamos en la Hora Nacional.
1: El cine ha sido una de las herramientas más poderosas para visibilizar historias, romper prejuicios y abrir conversaciones sobre la diversidad. Hoy, las narrativas LGBTIQ+, ocupan un lugar cada vez más importante, tanto en festivales como en salas y plataformas.
10: Y en ese contexto, el Festival Mix México celebra 3 décadas impulsando el cine de la diversidad sexual y de género también. Y para hablar de esta edición especial nos acompañan Regina Pavón, jurado del 30º Festival Mix, y Dano García, director de la película Mickey. Bienvenidas.
1: Oigan, qué gusto tenerlos aquí, además, para un festejo importante del festival, 30 años.
11: Sí, la verdad es que, bueno, yo estoy muy emocionada de haber sido invitada para ser jurado este año. Hay un montón de pelis súper chidas. Me parece que es súper importante que existan estos espacios donde se puedan contar estas historias, que hay unas que son muy incómodas, pero también hay otras que hablan de lo bonito que es el amor y que cada quien puede hacer lo que se le pega la gana y solo sea libre y uno mismo, un emisme. Y bueno, aquí con la que inauguró el festival este año. ¡Ey! Con Mickey, sí.
10: Uh-huh. Cuéntanos de Mickey, ¿de qué va?
12: Mickey es una película que tardamos de hacerla más o menos más de 10 años. Les dos somos de Mazatlán, Sinaloa, y es la historia de Miss Mickey, de Mickey con Dapi. Ella desde muy chiquita, desde que tenía como 11 años, que yo la veía justamente en los videos que subía a la escuela, ella comenzó justo a transicionar. No se podría decir transicionar, pero sí ser ella misma, completamente, como con maquillaje, con orejitas de gatito. Y fue bien bonito porque ella como que fue de las pioneras que empezó a subir sus videos, sus cortometrajes, lo que iba haciendo a internet. Fue años después que nos mudamos juntos aquí en la Ciudad de México y pues como dos amigas que viven en un mismo departamento comenzamos a imaginar, a soñar y empezamos a hacer la película que 10 años después pues ya la estamos estrenando en el Festival Mix.
10: ¿Este festival dónde va a ser? ¿Qué fechas? Cuéntenos todo eso, por favor.
11: Estamos en casi todos los cines independientes de la Ciudad de México. A ver si no me equivoco, estamos en el Cine Tonalá, en la Cineteca Nacional, por supuesto. Uh-huh. En la de las Artes, eso no sé, ¿sí también? ¿O solo también?
10: Pues es Cineteca también.
11: Sí, ¿no? Cine del Chopo. Uh-huh. Y en el, bueno, en un cine que está enfrente de la Diana Cazadora. Empezamos con la, y se inauguró con Mickey el 17 y ya estamos hasta el 1 de julio. Pues vayan al cine, de verdad, hay sí, muchas pelis que vale la pena. Está, no quiero spoilear, pero hay de todo. Vayan a ver la cartelera, la neta.
1: Ahora, para saber cuál es la cartelera y dónde podemos ver todas estas películas, ¿cuáles son las redes y la página del festival?
11: Chequen en Instagram, @mixfilmfest. Ahí está la cartelera, pueden ver ahí absolutamente todo, chismear. La verdad creo que hay bastante variedad y opción para gustos en general, y creo que es importante también enterarse de esas historias. ¿Cómo está? No, chido.
1: Oye, Dano, ¿y tus redes?
12: Mis redes son Instagram, Dano Bolita.
10: Perfecto, Dano Bolita. Muy bien, pues muchísimas gracias por estar con nosotros, que no, no sea gracias. La última vez, y gracias. Nos vemos en el Mix Film Fest.
11: Correcto.
12: Gracias.
11: Gracias, mucho. Gracias.
10: Bueno, y gracias a ustedes por seguir con nosotros. No se vayan, que hay más aquí en La Hora Nacional.
1: La historia democrática de México tiene momentos que transformaron la vida pública del país. Uno de ellos fue en 1955, cuando millones de mujeres fueron por primera vez a votar en una elección federal.
2: Esto marcó el inicio de una nueva etapa de participación política y abrió el camino para que más mujeres ocuparan espacios de representación y toma de decisiones en la vida nacional.
9: El 3 de julio de 1955, las mujeres mexicanas ejercieron su derecho al voto por primera vez en elecciones federales. Este momento marcó un hito importante en la lucha por la igualdad de género en México. La lucha por el sufragio femenino en México comenzó a principios del siglo XX. Mujeres como Ermila Galindo, Elvira Carrillo Puerto y Amalia González Caballero de Castillo fueron pioneras en la lucha por los derechos políticos de las mujeres. Amalia González Caballero del Castillo León fue una destacada promotora del voto femenino y trabajó incansablemente para lograr la aprobación de la reforma constitucional que otorgaba el derecho al voto a las mujeres mexicanas. Un momento emblemático. El 3 de julio de 1955, millones de mujeres mexicanas acudieron a las urnas para emitir su voto en las elecciones federales. Este momento fue un paso importante hacia la igualdad de género en México y marcó el comienzo de una mayor participación política de las mujeres y sentó las bases para futuras generaciones de mujeres líderes en México. Hoy en día, las mujeres mexicanas siguen luchando por la igualdad y la justicia en todos los ámbitos de la sociedad. El voto femenino en 1955 fue un paso importante hacia la igualdad de género y su legado continúa inspirando a las mujeres mexicanas a seguir luchando por sus derechos y a participar activamente en la política y la sociedad. Un gran ejemplo de todo ello que actualmente tenemos una presidenta mujer. La labor de las mujeres como Amalia González Caballero, como Ermila Galindo, es recordada y celebrada como un ejemplo de dedicación y compromiso con la causa de la igualdad de género.
1: Hoy celebramos la diversidad como una fuerza importantísima en nuestra vida social y cultural.
2: Y como decía la escritora, poeta y activista afroamericana Audre Lorde, no son nuestras diferencias las que nos dividen, sino la manera en que aprendemos a reconocerlas o ignorarlas.
1: Sí, ella fue una escritora muy conocida por sus ensayos sobre feminismo y comunidad LGBTQ+, y sus ideas siguen siendo muy vigentes.
2: Y antes de terminar esta primera parte, le mandamos un gran saludo a todas las personas que nos hacen el favor de escucharnos. Gerardo Domínguez, Verónica Muñoz Centeno, GMS Electrificaciones allá en Toluca, Iván Juárez y Cecilia Godínez.
1: También saludamos a Alicia BFG, José Luis Hernández Álvarez, María Isabel Gutiérrez Laguna, Yaya Martínez y Lorena Quesada Catalán.
2: Y un abrazo para Blanca Estela Pérez Montaño en Puebla, Luis Alberto Martínez en la Alcaldía Benito Juárez, Rolando Rubén Pérez en la Ciudad de México y Leticia del Carmen Caballero en Tizapán, San Ángel.
1: Y más saludos para Julio César Pérez Pérez en Tabasco, Edgar Bennett en La Portales y Valentín Clemente Chino en la Ciudad de México. Muchas gracias por vernos y escucharnos.
2: Y recuerden que estamos en YouTube, en Facebook, en Instagram, en TikTok, en X y en Spotify. Y también nos pueden contactar en el siguiente número, el 55-3483-4239, o mandarnos un correo a lahoranacional@segov.gov.mx. Y no se vayan, no se vayan, no se vayan, porque ahorita regresamos con más información de salud, de cultura y, por supuesto, música.
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1: ¿Qué tal, amigas y amigos de todo Oaxaca? Bienvenidas y bienvenidos a El Tiempo Estatal de la Hora Nacional, el espacio donde se comparten historias, proyectos y expresiones culturales que dan vida a Oaxaca. Mi nombre es Andrea Jarquín y hoy les acompaño desde la Casa de la Cultura Oaxaqueña, un espacio que desde hace 5 décadas ha compartido el arte, la cultura y las expresiones de nuestro estado. En este episodio conoceremos los detalles y la cartelera que han preparado para celebrar su 55 aniversario. Además, platicaremos con el Colegio de Abogadas del Estado de Oaxaca para conocer una convocatoria que busca reconocer la trayectoria y el trabajo de mujeres en el ámbito jurídico. Además, viajaremos a San Pablo Huixtepec para conocer las actividades que han preparado por el 30 aniversario de la Casa de la Cultura Huixli, un espacio dedicado a la formación artística de niñas, niños y adolescentes. Las y los invitamos a que se queden durante los próximos 30 minutos en este episodio dedicado al arte, la cultura y a quienes dan vida a Oaxaca.
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1: La cultura es una de las grandes fortalezas de Oaxaca. Desde hace más de 5 décadas existe un espacio que ha impulsado el desarrollo artístico, la formación y la preservación de nuestras expresiones culturales. Hoy hablaremos del 55 aniversario de la Casa de la Cultura Oaxaqueña y para ello nos acompaña su directora general, Sara Carolina Orozco Martínez. Bienvenida, directora.
2: Gracias, muchísimas gracias por el espacio.
1: Este año la Casa de la Cultura cumple 55 años de historia. ¿Qué representa este aniversario para la institución y sobre todo para el Estado?
2: Es una conmemoración a las artes plásticas. Hace 4 años empezamos con danza folclórica, el segundo año fue banda musical, el tercer año fue teatro y este año nos toca las artes plásticas. Y para nosotros es un honor tener esta conmemoración a esta disciplina que pues en todos los municipios hay diferentes y grandes expresiones sobre la misma.
1: Justamente a lo largo de estos años miles de personas han pasado por sus talleres, por sus actividades. Entonces, ¿cuál considera que ha sido el principal legado de la Casa de la Cultura Oaxaqueña?
2: Pues el principal legado de la Casa de la Cultura Oaxaqueña, desde mi punto de vista, es el acceso al derecho cultural que se ejerce en esta entidad. Los talleres, pues la verdad es que son muy accesibles para todas y todos los oaxaqueños. Tenemos centros de vinculación donde sacamos talleristas a barrios, agencias y colonias, ya no nada más en la ciudad de Oaxaca de Juárez, sino ahora estamos en los 570 municipios en las 8 regiones del estado. Y desde mi punto de vista es el ejercicio del acceso al arte y a la cultura en muchas poblaciones.
1: Justo, usted menciona garantizar el acceso a la cultura en diferentes municipios. En ese sentido, pues también la institución ha sido un espacio donde conviven distintas disciplinas artísticas. ¿Qué papel desempeña actualmente en la formación cultural de niñas, niños, jóvenes y personas adultas?
2: Pues Casa de la Cultura Oaxaqueña, igual desde mi punto de vista, pues a resarcir este tejido social como un método de prevención al delito para que las niñas, niños, adolescentes, jóvenes, adultos, adultos mayores, tengan una opción y puedan elegir una herramienta que abone a su salud mental, a su salud emocional, pero sobre todo a la identidad, porque cada uno de los oaxaqueños pertenecemos a un núcleo cultural, de originario, pertenecemos a un nicho, ¿no? En donde si nosotros nos sentimos identificados, realizamos actividades, expresamos lo que a nosotros nos identifica y eso abona a seguir en un camino de salud para toda la sociedad. Una salud espiritual, mental, emocional y que abona a la convivencia en la sociedad.
1: Justamente también Oaxaca es reconocido a nivel nacional, internacional por su riqueza cultural. En este sentido, ¿cuál cree que haya sido como el reto de la Casa de la Cultura para responder o cómo se ha ido renovando, actualizando para responder a las necesidades de los diferentes sectores?
2: El reto de la Casa de la Cultura Oaxaqueña desde que nosotros entramos a esta administración fue que el arte popular no cabía en esta Casa de la Cultura Oaxaqueña. Las artes eurocentristas eran a las que se les daba más enfoque y desde este eje de interculturalidad que traemos en el Plan Estatal de Desarrollo, nosotros nos hemos centrado en buscar maestros y maestras del arte popular de todos los municipios, de todas las comunidades, localidades, rancherías y que han sido invitados a Casa de la Cultura Oaxaqueña para mostrar estas expresiones. Como nunca antes, han usado los espacios de Casa de la Cultura Oaxaqueña, mucho talento emergente, pero también muchos maestros con un legado de mucho tiempo que nunca habían tenido la oportunidad de mostrar el trabajo que hacían en sus comunidades o que hacen en sus comunidades, talleres familiares, colectivos de danza de hace mucho tiempo, con una organización como solo en Oaxaca la conocemos, comunitaria, y que han tenido el acceso a Casa de la Cultura Oaxaqueña. Todas y todos los sectores en Oaxaca han estado en Casa de la Cultura Oaxaqueña en estos 4 años.
1: Creo que sí es una buena noticia para justo todos los municipios, todos estos grupos, maestros pintores, maestros artesanos, cocineros, etcétera, ¿no? Que justamente es para dar a conocer esta diversidad que, con la que cuenta el Estado, ¿no? Bueno, finalmente, ¿qué invitación le hace a la ciudadanía, a las familias, a nuestros niños, niñas, adolescentes, para que asistan y conozcan la cartelera que se ha preparado para este 55 aniversario de la Casa de la Cultura Oaxaqueña?
2: Pues, como siempre, invitarlos a través de nuestra página de Facebook, que es donde damos todos nuestros anuncios. Antes que invitarlos, felicitar a los usuarios, a los tutores, padres, madres de familia de Casa de la Cultura Oaxaqueña. Somos una comunidad que alberga a la semana 5,000 usuarios y usuarias. La Casa de la Cultura Oaxaqueña cada vez recibe más usuarias, más usuarios, más visitantes. Es una casa viva, en ningún momento está tranquila. Ahorita en la mañana tenemos una gran afluencia de personas y por el número de talleres también que tenemos. Yo les agradezco que elijan este tipo de actividades a manera personal de los usuarios y las usuarias, pero también los papás, porque invierten tiempo, paciencia, energía y sobre todo presencia de estar aquí acompañando a sus usuarios, ya sean menores de edad o personas adultas mayores, porque vienen a acompañar a sus papás, a sus abuelitos, a sus tíos, a que tomen un taller en Casa de la Cultura Oaxaqueña, y están eligiendo pues trabajar en la salud emocional, mental, ¿para qué? Para ser mejores ciudadanas y ciudadanos y tener un respeto hacia la expresión de diferente tipo, porque aquí en Oaxaca somos muchas culturas, y pues que este año estamos viendo la producción de muchas y muchos tirajes en el tema de artes plásticas. Tenemos a 2 maestros, uno de Tilcajete y otro maestro de la Villa de Sachila, en donde este año estaremos mostrando y expresando los diferentes carnavales que hay, las máscaras de los diferentes carnavales que hay en el estado. Son 2 municipios para toda la propuesta que hay en el estado, pero pues con estos municipios vamos a empezar. Los maestros están muy contentos, las familias de estos talleres muy contentas de que se les haya dado esta oportunidad. Y bueno, este 3 de julio del 2026 estaremos celebrando nuestro 55 aniversario de Casa de la Cultura Oaxaqueña con las siguientes actividades. La inauguración de la exposición colectiva Máscaras, Cachudos y Diablos por los maestros de artes plásticas de la institución en la Galería Alfonso Rivas será a las 17:30 horas. Después, a las 18, hemos preparado Lienzo de Humo y Madera, El Despertar de los Diablos, y es una coreografía por nuestro director artístico, el maestro Luis Bravo, con los intérpretes de la Escuela de Danza Iniciarte, Alfabetización de las Artes en Oaxaca, en el Foro Margarita Maza. Y a las 18:30 tenemos la inauguración de la exposición colectiva Máscara, el misticismo entre lo grotesco y lo estético, Las Otras Caras del Pueblo, en la Galería Atanasio García Tapia. Las invitamos y los invitamos a ser parte de este 55 aniversario de Casa de la Cultura Oaxaqueña, y sobre todo estrenando instalaciones en el segundo patio. Desde el año pasado nos hicieron la restauración y los invitamos y las invitamos para que puedan ser parte de esto.
1: Directora, muchas gracias por acompañarnos y por compartir con nuestra audiencia todos los detalles de esta celebración tan significativa. Sin duda, los primeros 55 años de la Casa de la Cultura Oaxaqueña reflejan el compromiso de muchas generaciones con el arte, la educación y la preservación de nuestra identidad. Mi nombre es Andrea Jarquín y te invito a continuar en El Tiempo Estatal de la Hora Nacional.
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3: Hola amigos y amigas, bienvenidos a Onda Kids, nuestras voces. Yo soy Xianya y estoy muy contenta de participar en una emisión del Tiempo Estatal de la Hora Nacional. Hoy vamos a viajar a uno de los sitios más importantes para el arte y la cultura de nuestro estado, la Casa de la Cultura Oaxaqueña. ¿Están listos? Pues acompáñenme en un viaje lleno de cultura, danza, música y sobre todo mucha creatividad. ¡Comencemos! La Casa de la Cultura Oaxaqueña nació en el año de 1971 con un solo propósito, acercar al arte y a la cultura a todas las niñas, niños y jóvenes. Su creación fue impulsada por un grupo de artistas, maestros e intelectuales de Oaxaca que soñaban con tener un lugar donde las personas pudieran aprender música, danza, teatro, pintura y entre otras expresiones culturales. Entre las personas que apoyaron este importante proyecto destacó el maestro Guillermo Aragón, quien fue uno de los principales promotores de Oaxaca. Gracias al esfuerzo de muchas personas, este sueño se hizo realidad. El edificio donde se encuentra es muy antiguo. Se trata de un hermoso inmueble de la época colonial. Hace varios siglos, originalmente, funcionó como un convento religioso. Sus grandes patios, corredores, con arcos, muros de cantera y amplios salones son un ejemplo de la arquitectura colonial que caracteriza a la ciudad de Oaxaca. Cuando recorremos sus espacios, podemos imaginar cómo era la vida en aquellos tiempos y descubrir cómo un edificio tan histórico puede transformarse en un lugar lleno de arte y aprendizaje. A lo largo de años, miles de personas han aprendido y desarrollado su talento en la Casa de la Cultura Oaxaqueña. Aquí se imparten talleres de música, danza, ballet, artes plásticas, literatura, fotografía y muchas otras disciplinas. Además, por sus salones y escenarios han pasado importantes artistas, músicos, escritores y promotores culturales que han enriquecido la vida cultural de Oaxaca. Muchas niñas, niños y jóvenes que comenzaron tomando clases en este lugar ahora son artistas reconocidos dentro y fuera de nuestro estado. La Casa de la Cultura Oaxaqueña es mucho más que solo un edificio antiguo, es un espacio donde nacen sueños, donde las personas descubren sus talentos y donde se conservan las tradiciones que hacen único a nuestro estado de Oaxaca. Gracias a este lugar, generaciones enteras han tenido la oportunidad de acercarse al arte y compartir su creatividad con los demás. Hoy, la Casa de la Cultura Oaxaqueña está de fiesta porque cumple 55 años. Desde 1971 ha abierto sus puertas para que niños, niñas y jóvenes descubran sus talentos. Imaginen cuántas canciones, bailes, pinturas y obras de teatro han nacido entre estos muros durante más de medio siglo. A sus 55 años, la Casa de la Cultura Oaxaqueña sigue abriendo sus puertas para que nuevas generaciones descubran sus talentos. Tal vez el próximo gran músico, actor o escritor sea una niña o niño que hoy nos esté escuchando. En este día, no solo celebramos un edificio histórico, sino a todas las personas que han llenado los patios de esta institución cultural de música, color y alegría. La Casa de la Cultura Oaxaqueña sigue demostrando que el arte une a las generaciones y hace más grande el corazón cultural de Oaxaca. Recuerden que el arte nos ayuda a imaginar y a construir un mundo mejor. Yo soy Xianya y les agradezco su atención. Hasta el próximo Onda Kids.
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4: Reconocer la trayectoria, compromiso y aportaciones de las mujeres en el ámbito jurídico también fortalece la cultura de legalidad y acceso a la justicia. El Colegio de Abogadas del Estado de Oaxaca mantiene abierta la convocatoria para participar en la entrega de un reconocimiento dirigido a mujeres que han destacado por su labor profesional y social. Para conocer más sobre esta convocatoria, tenemos como invitadas a la doctora Blanca Esther Salvador Martínez, presidenta del colegio, y la maestra Vilma Liliana Vázquez Guzmán, secretaria. Bienvenidas.
5: Gracias.
6: Muchas gracias.
4: Para comenzar, doctora, ¿en qué consisten las preseas que está otorgando el colegio y cuál es el propósito?
5: Muchas gracias. Las preseas tienen por finalidad reconocer a las mujeres que han tenido una gran trayectoria en el estado de Oaxaca y en el país. Primero que nada, 6 de las preseas llevan el nombre de las fundadoras del Colegio de Abogadas y de abogadas que tienen una trayectoria y han realizado un gran trabajo con impacto social y impacto jurídico, obviamente, en el estado de Oaxaca. que es la presea que lleva el nombre de las fundadoras y el nombre de estas abogadas. Y también vamos a entregar la presea Colegio de Abogadas del Estado de Oaxaca, que va dirigida a todas las abogadas del país que quieran participar y que tiene por finalidad reconocer la actividad de las mujeres en todo el país que han desarrollado actividades con impacto social o impacto jurídico.
4: ¿Nos podría comentar por qué es importante reconocer públicamente la trayectoria y el trabajo de las mujeres juristas?
5: Claro que sí, es muy importante reconocer la labor que hemos desarrollado las abogadas, en general todas las mujeres, en este caso por ser el Día del Abogado el 12 de julio, se hace esta entrega de preseas dentro del marco de esta celebración y también porque el Colegio de Abogadas está cumpliendo este año 50 años de existencia. Entonces, la finalidad es reconocer el trabajo que han desarrollado nuestras fundadoras y también reconocer el trabajo de las demás mujeres abogadas, tanto en Oaxaca como en el país, porque este trabajo en muchas ocasiones se desarrolla de una manera cotidiana, pero no se visibiliza. Entonces, realizar este reconocimiento de una manera pública es visibilizar esa actividad, ese trabajo que en el día a día desarrollan las mujeres abogadas y que en muchas ocasiones puede pasar desapercibido.
4: ¿Quiénes pueden participar o ser postuladas en esta convocatoria?
5: Sí, por supuesto, las abogadas que pueden participar son en general todas las abogadas, tanto del Estado de Oaxaca como del país. Las abogadas que desarrollen actividades en diferentes entidades, sea pública, sea de carácter privado o sea de manera independiente, pueden participar estas abogadas. Aquí lo que se requiere es que sean postuladas por alguien y presentar su documentación.
4: ¿Qué categorías o tipo de reconocimientos contempla esta edición de las preseas?
6: Bueno, antes que nada quiero agradecer que nos brinden este espacio para dar a conocer la convocatoria que emite el Colegio de Abogadas en el Estado de Oaxaca. Y nosotros pensamos que debemos reconocer a las abogadas, no solamente oaxaqueñas, sino cualquier abogada mexicana, porque han destacado mucho en la labor del litigio, va a ser una de las preseas, en la labor notarial, en la función pública, en la función académica, en la función judicial y en el activismo. Sabemos que hay muchas oaxaqueñas abogadas que han destacado en estos rubros y por eso las invitamos a toda la ciudadanía a que inscriban a su candidata, que reúna esos requisitos que hayan sobresalido en cualquiera de estos rubros y que en la convocatoria vienen las bases, qué documentación se requiere y que la inscriban, porque como dijo ya nuestra presidenta, es necesario visibilizar a las mujeres y sobre todo a las mujeres oaxaqueñas que se han destacado pues en estos rubros y en el activismo también. Hay excelentes académicas, abogadas, hay excelentes litigantes, excelentes juezas, magistradas. Entonces queremos que la ciudadanía oaxaqueña las reconozca y nosotros a través del Colegio de Abogadas en el Estado de Oaxaca.
4: Bueno, como sabemos, la convocatoria ya está abierta. ¿Hasta cuándo estará vigente y cómo pueden las personas interesadas registrarse o hacer este proceso? Y también, ¿dónde pueden conseguir más información o más detalles?
6: Sí, bueno, la convocatoria vence el día 26 de junio a las 11 de la noche con 59 minutos que se cerrará y pueden comunicarse al número 951-470-4592 por WhatsApp si tienen alguna duda o en nuestras redes sociales, principalmente en Facebook, pueden encontrarnos como Colegio de Abogadas del Estado de Oaxaca.
4: Finalmente, ¿qué invitación le haría a la comunidad jurídica y a la sociedad para participar en esta convocatoria?
6: Sí, como no, en este tiempo de mujeres, pues le pido a la sociedad oaxaqueña, a la comunidad jurídica sobre todo, pues que reconozcamos a esas grandes mujeres que han luchado desde muchas trincheras en el litigio, en derechos humanos. Hay muchas mujeres destacadas que han colaborado a una mejor sociedad para, sobre todo al Estado de Oaxaca, para buscar la paz común, el bien común y pues qué mejor que reconocerlas en el marco del Día del Abogado que celebramos el 12 de julio, pues a esas grandes mujeres, ¿no? Que afortunadamente tenemos muchas en Oaxaca.
4: ¿Algo más que le gustaría agregar, algún comentario, una opinión para el público?
5: Sí, pues realmente, como menciona aquí la secretaria del colegio, la maestra Vilma Liliana, es muy importante que la ciudadanía haga sus propuestas. Quiero mencionar que dentro del jurado que va a evaluar las propuestas hay juristas muy reconocidos a nivel nacional y también ciudadanos. Entonces, quienes son el jurado van a tener ahora sí criterios muy objetivos porque también forman parte de la ciudadanía. Para evaluar el trabajo de una abogada, no es necesario que solamente lo evalúen los juristas, porque el trabajo de un abogado también lo puede evaluar un ciudadano. Por eso, como parte del jurado, hay ciudadanos que están participando para evaluar estas propuestas. ¿Por qué razón es importante que lo evalúe un ciudadano? Porque los abogados normalmente hacemos trabajo desde el ámbito gubernamental o desde el ámbito privado, o desde la actividad social para beneficio de la comunidad, y los que son beneficiados o afectados es la sociedad. Entonces, por esa razón es muy importante que los ciudadanos propongan a los abogados que ellos consideran, perdón, a las abogadas que ellas consideran que sean dignas de recibir esta presea, como también hacer la propuesta, ¿no?
4: Muchas gracias por su información, por compartirnos estos detalles. Les agradecemos este tiempo que nos brindaron y por darles a conocer al público también esto que nos comentaron. Mi nombre es Nancy Vázquez y continuamos con más información en el Tiempo Estatal de la Hora Nacional.

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1: A tan solo unos minutos de la capital oaxaqueña se encuentra el Parque Primavera Chondoba, un lugar donde florece la naturaleza, el deporte, la cultura y el arte. Hoy es un punto de encuentro más importante para las familias oaxaqueñas. Además, alberga el Museo del Maíz y la Milpa, lugar donde se honra uno de los elementos más importantes de nuestra identidad y gastronomía, conservando 35 de las 59 razas de maíz que existen en México. ¿Pero te has preguntado qué era aquí antes de ser este gran espacio público? Esto es Orígenes, la serie donde redescubrimos los documentos que resguardan la memoria de nuestro estado. Mucho antes de los senderos, las áreas verdes y los espacios recreativos, este terreno formó parte de un importante proyecto industrial para Oaxaca. En expedientes resguardados por el AGEO podemos encontrar parte de los informes del inicio de la construcción de la fábrica de chapa y triplay. Estas obras iniciaron el 23 de abril de 1957. Entre estos destaca un memorándum fechado el 24 de abril de 1957, en el que se informa sobre los avances de la instalación de la planta manufacturera, que menciona que la maquinaria para la fábrica ya comenzaba a llegar. La documentación incluye además fotografías de una de las supervisiones realizadas durante la construcción por el entonces director de obras públicas, el arquitecto Enrique Encesarte, quien dio seguimiento al desarrollo de esta importante obra. Estos documentos nos muestran una faceta poco conocida de lo que hoy ocupa el Parque Primavera. Hoy, donde se proyectaban fábricas, florece un lugar pensado para la comunidad, la familia y el futuro de Oaxaca. Esperamos que esta cápsula te haya gustado y nos vemos en la próxima.
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2: Años de historia significan miles de personas que han encontrado en el arte y la cultura una forma de aprender, crear y compartir. Y justamente la Casa de la Cultura Huitzli celebrará su 30 aniversario con una serie de actividades abiertas al público. Y para hablarnos sobre esta celebración, el día de hoy nos acompaña el director de la Casa de la Cultura, José Manuel Bautista Sumano. Director, sea usted muy bienvenido.
3: Muchas gracias.
2: Durante estas tres décadas, ¿cómo ha contribuido este espacio cultural a formar generaciones en el ámbito cultural y artístico?
3: Bueno, la Casa de la Cultura Huitzli durante 30 años ha sido un espacio para el desarrollo, para el aprendizaje, para la convivencia de las artes. La Casa de la Cultura Huitzli es un espacio histórico, pues como le comento, llevamos 30 años forjando talentos en los cuales nuestras aulas ha tenido la dicha de tener alumnos que actualmente pues, han tenido una trayectoria artística destacada. Como comunidad, nosotros vemos a la Casa de la Cultura como un espacio muy valioso, porque en él pues, encontramos la manera de nosotros poder ofrecer todos los talleres para poder hacer efectivo el derecho cultural en nuestra comunidad.
2: Justamente platíquenos, para quienes no conocen este espacio, ¿qué actividades artísticas o qué disciplinas ofrece?
3: Ok, nuestra Casa de la Cultura Huitzli atiende varios talleres enfocados en las diferentes disciplinas artísticas. Dentro de ellas se encuentra las artes plásticas, tenemos el taller de dibujo infantil, fotografía y decoración de cerámica.

0: con todos los talleres de dibujo, fotografía y decoración de cerámica. También vamos a tener un pequeño conversatorio con los fundadores de la Casa de la Cultura Huitzli, con algunos directivos, con algunos profesores que han pasado por el aula, con alumnos que han tenido una trayectoria pues bastante destacada. Para el día 2 vamos a tener conciertos de nuestros talleres de música y para el día 3 vamos a tener una puesta en escena de nuestros talleres de ballet y de danza folclórica.
1: ¿Estas actividades únicamente son para la comunidad de San Pablo Huixtepec o estará abierto al público?
0: Estas actividades están abiertas al público. Les hacemos la invitación que nos acompañen en la comunidad de San Pablo Huixtepec. Vamos a conmemorar 30 años de historia, 30 años de aprendizaje artístico. Y no solo es para los habitantes de San Pablo Huixtepec, sino hacemos extensa la invitación para que nos acompañen, para que sean parte de este gran festejo.
1: Bueno, finalmente, director, reiterar de nuevo a todas las familias oaxaqueñas que nos están viendo la invitación para que acudan a esta actividad.
0: Bueno, pues les hacemos la invitación. La Casa de la Cultura Huitzli tiene sus puertas abiertas para este magno evento que vamos a tener. 30 años, pues son ya una gran cantidad que estamos llenos de alegría de poder compartir toda la virtud que tienen nuestros alumnos. Y también les hacemos la invitación a que sean parte de la Casa de la Cultura Huitzli a través de alguno de los talleres que nosotros ofrecemos.
1: Director, para quienes quisieran conocer más sobre la Casa de la Cultura Huitzli, ¿nos puede compartir sus redes sociales o dónde podrían encontrar más información?
0: Claro que sí. Nos pueden encontrar en Facebook como Casa de la Cultura Huitzli o tenemos nuestra página de internet que es casadelaculturahuixtepec.com. En cualquiera de las dos, nosotros estamos subiendo las actividades en la página de internet. Incluso pueden hacer el registro para inscribirse a algún taller de forma virtual.
1: Bueno, director, muchas gracias por habernos acompañado en este espacio. Felicidades por estos 30 años de trabajo que han formado generaciones en el ámbito cultural y artístico.
0: Muchas gracias por la invitación.
1: Recuerden, la invitación está hecha a partir del 1 al 3 de julio. La Casa de la Cultura Huitzli abrirá sus puertas para celebrar su 30 aniversario con una serie de actividades artísticas, musicales y de danza. Mi nombre es Ana Laura Castellanos. Gracias por acompañarme en El Tiempo Estatal.
2: Con estas historias llegamos al final de esta emisión del Tiempo Estatal de la Hora Nacional desde la Casa de la Cultura Oaxaqueña, un recinto que ha sido referente desde hace más de 50 años para la promoción y difusión de la vida cultural de nuestro estado. Hoy celebramos el legado de dos instituciones dedicadas a la formación artística de nuestro estado y compartimos una convocatoria que reconoce la labor y trayectoria de las mujeres en el ámbito jurídico de Oaxaca. Agradecemos a nuestras invitadas e invitados por compartir sus experiencias e historias con nuestra audiencia. También agradecemos a la Casa de la Cultura Oaxaqueña por las facilidades brindadas para la realización de este programa. Recuerden que esta es una producción de la Coordinación de Comunicación Social del Gobierno del Estado de Oaxaca. Síguenos en nuestras redes sociales. Nos puedes encontrar en Facebook como El Tiempo Estatal de la Hora Nacional Oaxaca o en Instagram como @El Tiempo Estatal Oaxaca. Mi nombre es Andrea Jarquín y nos vemos hasta la próxima.

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4: Las 11 y 42 minutos.

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Las 12 y 15 minutos.

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Las 12 y 32 minutos.

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2: Las 12 y 49 minutos.

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2: La 1:03.

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1: La 1:18.

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1: La 1:31.

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1: 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La 1:33.

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La 1:48.

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1: Las 2 y 3 minutos.

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2: Las 2:06.

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1: Las 2:43.

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Las 3 y 1 minuto.

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2: Las 3:15.

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Las 3:51.

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Las 4 y 10 minutos.

0: 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Las 4 y 27 minutos.
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0: las 4 y 59 minutos.
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2: Las 5 y 21 minutos.

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0: las 5 y 34 minutos.
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0: Las 5 y 34 minutos.

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3: 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Las 5 y 52 minutos.

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3: ¿Te ha pasado que caminas por tu ciudad bajo un sol que derrite el asfalto, rodeado de puro concreto, y de pronto llegas a un parque, te sientas bajo un árbol y sientes que el mundo entero bajó 3 grados? Esa frescura no es imaginación, es ciencia y tiene nombre: infraestructura verde. La infraestructura verde es una forma inteligente de diseñar nuestras ciudades para que convivan el cemento y la naturaleza. No se trata solo de sembrar arbolitos bonitos en una jardinera. Se trata de crear redes de espacios conectados entre sí que cumplan varias funciones al mismo tiempo.
4: Que capturen agua de lluvia,
3: que limpien el aire,
4: que reduzcan esas famosas islas de calor, que convierten las colonias en hornos,
3: que conecten ecosistemas y que de paso nos den un lugar digno para caminar, jugar o andar en bicicleta. Imagina esto. En la alcaldía Coyoacán, en la Ciudad de México, existe un skate park llamado Los Coyotes. Ahí puedes patinar, hacer trucos en patineta, pero además el lugar está rodeado de áreas verdes y tiene un sistema de captación de lluvia. Un solo espacio que sirve para el deporte, para el medio ambiente y para la comunidad. Eso es infraestructura verde en acción. Que un mismo sitio cumpla muchas funciones como una navaja suiza, pero hecha de árboles, agua y diseño inteligente. Este enfoque surgió como respuesta al impacto ambiental de las ciudades. Piensa en una ciudad: calles hechas solo para coches, banquetas rotas, ni un árbol donde guarecerte del sol. La infraestructura verde propone cambiar eso desde cuatro frentes. Primero, el agua, aprovechando la lluvia en vez de dejarla inundar las calles. Segundo, la movilidad, abriendo paso a peatones y ciclistas. Tercero, el espacio público, diseñando lugares de encuentro seguros para todos. Y cuarto, la biodiversidad, reconectando las ciudades con la naturaleza que las rodea. Aquí hay ciencia de primera. Investigadores en México crearon la primera metodología en el país para evaluar qué tanta infraestructura verde puede implementar una ciudad y cuáles serían sus beneficios. También desarrollan estrategias para que los gobiernos locales, desde Cancún hasta Tijuana, puedan transformar sus calles grises en corredores llenos de vida. Porque no basta con querer ciudades más verdes. Hay que medir, planear
4: y diseñar con inteligencia.
3: La próxima vez que pases por un parque con bancas, ciclovía y jardines que atrapan la lluvia, detente un momento. Ese lugar no llegó ahí por accidente. Alguien lo soñó, lo diseñó y lo defendió, porque adaptar nuestras ciudades al cambio climático no es un lujo de países lejanos. Es una necesidad que empieza en la esquina de tu casa, en la banqueta de tu colonia, en el árbol que todavía resiste entre el asfalto. La ciudad del futuro no tiene que elegir entre progreso y naturaleza. Puede ser las dos cosas al mismo tiempo.

0: con información del maestro Antonio Suárez Bonilla, del Laboratorio de Movilidad e Infraestructura Verde de la Facultad de Arquitectura de la UNAM. Un guión de Leonardo Santiago, con información del portal Ciencia UNAM. Les saluda Mónica Genis.
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4: Las 6:36.

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10: Las 6:45.

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Somos mucho más que 11. ¡Vamos, muchachos!

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0: Confía en Dios como si todo dependiera de Él, y confía en ti mismo con la seguridad de que todo depende de ti. Las carencias son una verdad que se percibe con la cabeza, pero la fe es un fuego vivo que se siente en el corazón. Cuando la materia se acerca, el espíritu se aleja. Es tan necesario saber que existe Dios como innecesario demostrar su existencia. La fe se refiere a cosas que no se ven. La esperanza se refiere a cosas que se ven pero no están a tu alcance. Tienes que luchar para llegar a ellas. Cree en lo que tienes y entonces lo tendrás verdaderamente. En nada se cree más firmemente que en lo que no conocemos. La fe está por encima de los sentidos, no en contra de ellos. Amigos, amigas de mi alma, bienvenidos sean a este su programa Los Poderes de la Mente. Reciban el saludo cordial y fraternal de bienvenida a un capítulo más de este su programa, que como siempre a esta hora llega a sus sitios de trabajo, llega a cada uno de nuestros hogares, para llevar este mensaje de paz, de armonía, de reconciliación. Mensaje que haga despertar aquella energía que se encuentra dormida en cada uno de ustedes, queridos hermanos. Aquellos que son pesimistas, aquellos que dicen ya no puedo, he luchado mucho, aquellos que han perdido la fe y la esperanza, los invitamos a través de estos potentes micrófonos a triunfar, a salir adelante, a ser exitosos, porque en la vida del ser humano todos podemos triunfar. No hay que dejarse vencer por la adversidad, por el miedo, por el temor. Recuerden, queridos amigos, que el que obra bien siempre va a estar bien. Y el que le desea el mal al prójimo siempre va a estar triste, siempre va a estar enfermo. Todas las cosas se van a venir en su contra, porque existe la ley del karma, que es causa y efecto, queridos amigos. Por eso, si usted ha recibido mal de alguna persona, ha recibido reproches, insultos de aquella persona, lo menos que debe de hacer es devolverlo con lo mismo, devolver aquel mal que le hicieron con mal. Fuego no se apaga con fuego, queridos amigos. Entonces yo le invito a ustedes a reflexionar, a pensar y creer que todo en la vida se puede lograr siempre y cuando se tenga fe. Hay gente que a través de la fe ha logrado sanar, que iban de doctor en doctor y desesperados porque no encontraban la mejoría, la medicina no les daba efecto, no les daba resultado, llegaron a este centro espiritual y se pusieron en nuestras manos con la fe necesaria para salir adelante. Y hoy día esta gente ya está curada, ya está sanada, ha dado su testimonio de fe. Usted, amigo, usted, amiga del alma, que tiene su negocio tal vez, y este negocio no ha sido fructífero para usted. Las ventas han bajado, tiene deudas, atrasos. Yo le invito a que llegue personalmente a este centro espiritual para que, amigos, para que amigas de mi alma, hagamos una consulta en privado. Conozcamos si es que hay alguien atrás de nosotros que nos tenga envidia, porque no podemos saber esto. Hay gente que dice, ¿quién me va a tener envidia si yo no le hago daño a nadie? Si yo no me meto con nadie, soy pobre, vivo una vida honrada, honesta. Mas sin en cambio no sabemos que la envidia existe en todos los círculos de la sociedad. Por eso es que hago esta cordial invitación. Aquel que se lamenta, aquel que está exitoso hoy día, porque también puede caer. He visto derrumbarse grandes edificios, amigos del alma, venirse al piso. Gente que está bien económicamente, que tiene su familia, de un momento a otro, esta gente se queda sin familia, sin negocio, se queda sin nada, porque son víctimas de la maldad, de la hechicería, de la brujería. A visitarnos personalmente en la siguiente dirección.
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0: Ya que ustedes conocen la dirección, esperamos que no se crucen de brazos, que no esperen a que las cosas empeoren en su hogar, en su familia. Hay gente que está desesperada porque su hijo ha caído en el vicio de las drogas, del alcohol. Hay gente que está desesperada porque no sabe qué hacer, están en un juicio, en un pleito legal. Hay gente, queridos amigos, que los propios hijos se encargan de hacerle problema a los padres, de quitarlos de la casa, de correrlos. He visto casos bastante difíciles donde la pareja anteriormente vivía bien, pero de buenas a primera comenzaron a existir peleas, pleitos. La comprensión se terminó. Yo les invito a todos ustedes, queridos amigos, a reflexionar y pensar que como se puede reír, se puede llorar. Que existe el día y la noche. Que existe la magia negra que daña. Y existe la magia blanca que ayuda. Hay diferentes tipos de velaciones que le realizan a una persona para someterlo. De diferentes maneras. Someterlo en un trabajo. Someterlo, queridos amigos, en el campo del amor. Someterlos en el campo económico. Someterlos a que estén enfermos. He visto esto y estamos aquí combatiendo todo este mal. Hoy día voy a invitar a todos mis queridos amigos que me sintonizan a que escriban sus cartas, a que participen en este programa o a que nos visiten personalmente. Queridos amigos, queridas amigas del alma, hay gente que no tenía fe como muchos de ustedes que están escuchando este programa. Pero si ustedes se pusieran a ver, a analizar cómo cambió la vida de esta gente, ustedes que están escuchando estarían envidiosos de ver cómo esta gente cambió, cómo hoy día tienen éxito y felicidad. Amigos, amigas del alma, existen los secretos para triunfar. Existen métodos para que una persona salga adelante en su negocio, en su hogar y encuentre la felicidad. Por eso es que los invito a este su programa, queridos amigos. Voy a pasar a darle respuesta a las cartas que han llegado para participar en este programa. Atención aquí para nuestra querida amiga de mi alma, que nos envía esta carta y nos pide el significado de soñar con tierra. Atención, para quien sueña una tierra fértil, es una buena señal. Pero para quien sueña con una tierra árida, es señal de fracaso y desilusión. Ver tierra mientras se navega en el océano pronostica gran riqueza y alegría. La tierra simboliza la abundancia y todo lo bueno que espera a la persona que sueña. Este ha sido el significado para quien me escribió su carta y me ha pedido el significado de soñar con tierra.
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0: He llegado ya a la parte final del programa del día de hoy. Gracias a todos ustedes. Los espero el día de mañana en este mismo horario y por esta misma estación. Que Dios los bendiga. Hasta el día de mañana.
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0: Están listos los 16avos de final. Los partidos ahora serán de vida o muerte. Entre los que más llaman la atención son Francia-Suecia, Portugal-Ghana, España-Austria, Brasil-Japón, Ecuador-México, México-Ecuador, Argentina-Cabo Verde. Aunque a decir verdad, todos son interesantes. Algunos por su jerarquía, siempre sobresalen más que los demás. El México-Ecuador interesa desde este día, aunque se jugará el próximo martes a las 7 de la noche en el Estadio Azteca Ciudad de México.
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Así es, poderosito, 7 de la mañana con 10 minutos, ya 7 de la mañana con 11 minutos ya. Qué gusto saludarlos y acompañarlos una vez más en esta hermosa mañana. Les enviamos un abrazo enorme lleno de cariño y mucha alegría. Gracias por estar con nosotros hoy y tendremos adivinanzas, cuentos y muchos saluditos. Así que sonrían, despierten esas orejitas y prepárense para pasar un momento increíble. Bienvenidos, poderositos, los dejo con buenos días, con Plim Plim. Y claramente con ustedes está su amiga Belinda.

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Muy bien, poderosito, 7 de la mañana con 14 minutos. Y para arrancar esta mañana con toda la energía, vamos a jugar juntos. ¿Y qué les parece si comenzamos con nuestra primera adivinanza del día? Muy bien, y por esto solo les voy a dar 3 pistas, así que muy atentos. ¿Me escuchan bien? Primera pista, vivo en la granja. Tercera pista, tengo plumas. Segunda pista, ¿verdad? La tercera pista es canto al amanecer. ¿Qué será? Me imagino que hoy en la mañana tal vez los despertó a ustedes. Las 3 pistas van así: vivo en la granja, tengo plumas y canto al amanecer. ¿Ustedes qué creen que sea? ¿Un animal? ¿Qué será? 7 de la mañana con 14 minutos, si te sabes la respuesta, envíame un WhatsApp al 953-117-6162.

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0: Bien poderositos, ya regresamos por aquí, ya regresamos. Y vamos con la respuesta correcta de la adivinanza. ¿Y se acuerdan cuál era la adivinanza? Muy bien, la adivinanza va así. Y va así. Vivo en la granja, tengo plumas y canto al amanecer. Muy bien, pues nuestro poderosito nos va a ayudar a contestar.
1: Muy poderosito, Samuel. La respuesta es el gallo.
0: Muy bien, poderosito, muy bien. Ya me di cuenta que andan muy atentos por aquí. Muy bien, pues sin antes irnos a corte, te vamos

0: 7 de la mañana con 22 minutos. Nos vamos a corte y regresamos con el baile del sapito.
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Regresamos con una adivinanza. ¿Qué les parece? ¿O quieren un cuento? A ver, ustedes díganme qué quieren. ¿Un cuento? ¿Una adivinanza? ¿Más canciones? ¿O quieren que hagamos algo más? 7 de la mañana con 25.

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1: Muy bien, en lo que escuchamos, soy una taza. Vamos con la siguiente adivinanza. 7 de la mañana con 27 minutos. ¿Ya desayunaste? ¿Ya te cepillaste los dientes? ¿Cómo va? ¿Listo para ir a la escuelita? Y si sí, ponme mucha atención porque aquí viene la siguiente adivinanza. Y también por esto solo les voy a dar 3 pistas. Así que está muy difícil, así que pongan mucha atención. Primera pista, soy blanco por fuera. Segunda pista, algunas gallinas me ponen. Tercera pista, me usan para preparar muchos alimentos. Las 3 pistas juntas van así. Soy blanco por fuera, algunas gallinas me ponen y me usan para preparar muchos alimentos. ¿Saben qué? Ya saben, si saben la respuesta, envíenme un WhatsApp al 953-117-6162 con su nombre y de dónde nos están escuchando. 7 de la mañana con 28 minutos, les seguimos escuchando. Soy una casa.

0: aquí de 7 de la mañana con 29 minutos. La patita. Después del corte regresamos con la patita de Cri Cri. ¿Qué les parece?
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0: Marcelo Bielsa volvió a vivir una de las mayores decepciones de su carrera como entrenador, luego de que Uruguay quedara eliminado de la fase de grupos del Mundial 2026. La selección charrúa no logró ganar un solo encuentro y se despidió de la competencia antes de lo esperado, en un torneo en el que llegaba con altas expectativas. En gran parte, los uruguayos culpan al arquero Muslera por sus múltiples fallos que tuvo en la portería y terminaron en gol. Lo cierto es que Uruguay nunca terminó de convencer. Habrá que esperar otros 4 años para ver el regreso de uno de los 3 grandes de Sudamérica.
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0: 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Muy bien, pequeñines. Ya regresamos, 7 de la mañana con 32 minutos. La adivinanza iba así: soy blanco por fuera, algunas gallinas me ponen y me usan para preparar muchos alimentos. Muy bien, pues nuestro poderosito nos va a ayudar a contestar esta adivinanza.
4: Buenos días, soy Leonardo Isaí y la respuesta es el huevo.
0: Muy bien, poderosito Leonardo, la respuesta correcta es el huevo. Muy bien, también para nuestro poderosito Mati, ya está muy atento, nos dice que también la respuesta correcta es el huevo. Muy bien, poderositos, ahora vamos a escuchar a la patita con Cri Cri.
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0: Antes de avanzar, me faltaron sus bravos. Y aquí se las dejo.

muchas gracias por participar. 7 de la mañana con 33 minutos y seguimos con sus canciones. La patita con Cricri. Ahora sí se las dejo completas.

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3: Muy bien, pequeñines, 7 de la mañana con 36 minutos. El tiempo se nos está yendo muy rápido, así que vamos con la siguiente adivinanza. Y también, solo para esta, les voy a poner 3 pistas. Así que pongan mucha, pero mucha atención. Primera pista: voy contigo a la escuela. Segunda pista: guardo cuadernos y lápices. Tercera y última pista: me llevas en la espalda. ¿Qué será, pequeñines? Las 3 pistas van así: voy contigo a la escuela, guardo cuadernos y lápices, y me llevas en la espalda. ¿Qué es lo que llevan en la espalda cuando van a la escuelita, pequeñines? 7 de la mañana con 37 minutos, vamos a escuchar a Loli Pampín. Lávate las manos con agua y jamón. Jabón. Muy bien, aquí se las dejo. Y vamos a escucharla desde el inicio. Así que recuerden lavarse las manos, pequeñines, después de ir al baño y antes de comer.

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4: Muy bien, pequeñines, 7 de la mañana con 43 minutos. Que no se te haga tarde. Y vamos con los saluditos por aquí. Estamos escuchando a Dorada con las guerreras K-pop. Y esta va hasta Llano Yosabé para las pequeñas Daira Yamilet y Camila Sofía. Aquí les digo su complacencia. Muchas gracias por sintonizarnos.

0: 46 minutos, 7 de la mañana con 46 minutos. Y vamos con la respuesta correcta de la adivinanza. Muy bien, la adivinanza iba así: voy contigo a la escuela, guardo cuadernos y lápices y me llevas en la espalda. ¿Saben con la respuesta correcta? Muy bien, pues nuestros poderositos nos van a ayudar a contestarla.
1: Buenos días, soy Leonardo y ahí la respuesta es la mochila.
0: Muy bien, pequeña Isaí, también nuestra poderosita nos va a ayudar a contestar.
2: Buenos días, soy Brisa, la respuesta es la mochila.
0: Muy bien, pequeñita poderosita, la respuesta correcta es la mochila, muy bien, correcto. Y claro, sin antes también enviarle sus bravos.

chicos, lo hicieron muy bien. Gracias por contestar nuestra adivinanza. 7:47 PM, seguimos con más canciones y ahora vamos a escuchar a la patita Lulu.

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6: Muy bien, pequeñines, 7 de la mañana con 52 minutos. Vamos a escuchar la marcha de las letras con Cricri. También enviándoles saluditos a los profes y a los pequeñines del Cendi. Número 8, de campo de aviación.
7: Que dejen toditos los libros abiertos. Ha sido la orden que dio el general. Que todos los niños estén muy atentos. Las cinco vocales van a desfilar. Primero verás que pasa la A. Con sus dos patitas muy abiertas al marchar, ahí viene la E, alzando los pies

7 de la mañana con 54 minutos. De fondo vamos a estar escuchando a Pinocho. Y se nos acabó el tiempo, poderositos, pero sin antes despedirnos, vamos a contarles el cuento de despedida. El cuento va titulado así como La pequeña hormiga. Había una vez una hormiguita que quería llevar una hoja muy grande hasta su hormiguero. Lo intentó una vez y no pudo. Lo intentó dos veces y tampoco. Pero en lugar de rendirse, siguió intentando con paciencia y esfuerzo. Después de varios intentos, logró llevar la hoja hasta su hogar. Muy contenta, comprendió que cuando no nos damos por vencidos, podemos lograr cosas sorprendentes. La moraleja, la constancia y el esfuerzo nos ayudan a alcanzar nuestras metas. Colorín colorado, este cuento se ha acabado. Así, poderositos, llegamos al final de nuestro programa. Gracias por acompañarnos, por participar en las adivinanzas y escuchar nuestro cuento. Y compartir esta mañana con nosotros. Les deseamos un día lleno de alegría, diversión, momentos felices junto a su familia y a sus compañeritos en la escuela. Yo soy Belinda y fue un gusto acompañarlos. Hasta la próxima, poderositos. Cuídense mucho y sigan sonriendo. Recuerden, poderositos, los sueños se alcanzan paso a paso. Nunca dejen de intentarlo y siempre crean en ustedes mismos. 7 de la mañana con 56 minutos, ya nos estamos despidiendo. Y vamos a seguir escuchando sus canciones.

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3: Muy buenos días, ya estamos aquí en las noticias de las 8. Les saluda Javier Guerrero Díaz en este lunes 29 de junio de este 2026. Lunes con neblina, lunes parcialmente nublado, lunes que iniciamos con 14 grados centígrados esta mañana. Y bueno, pues ahí permanece el termómetro un poquito arriba nada más, 16 grados centígrados. Les saludamos con mucho gusto en este día donde le daremos a conocer que Enita Azucena Torres Agustiniano de Santiago Pinotepa Nacional es la diosa Centeol 2026. También, bueno, pues como parte de lo que estaremos conociendo en esta mañana, se realizó concierto allá en Magdalena Peñasco, un concierto didáctico. Más adelante tenemos los detalles. Además, bueno, nos dice que continúan perdiéndose las lenguas originarias, sin embargo, es necesario su rescate. En más información, pues también se realizó un curso para empoderar de manera económica o financiera a las mujeres, esto para brindar herramientas para la adecuada gestión de finanzas personales y colectivas. Y bueno, pues información que estaremos compartiendo con usted, además de otras pues situaciones que se viven en nuestro pues en nuestra región y también en nuestro estado de Oaxaca. Vamos pues con la información esta mañana aquí en las noticias de las 8, en este lunes iniciando pues la semana y prácticamente llegando al final de este mes de junio. Bueno, todavía el día de mañana, San Pedro, pues allá de fiesta, el barrio de San Pedro, y también pues San Pedro y San Pablo Tepozcolula, San Pedro Yucunama, San Pedro Yucujaco, bueno, todos estos lugares que llevan el nombre precisamente de San Pedro, que seguramente están de manteles largos en este día. Vamos con la información precisamente de esto que le estaba diciendo al principio, de la elección de la diosa Centeol para este 2026. Y bueno, el gobierno de Oaxaca, a través de la Secretaría de la Cultura y Artes, nombró este sábado a Enita Azucena Torres Agustiniano de Santiago Pinotepa Nacional, región de la costa, como representante de la diosa Centeol, que la convierte en portavoz de los pueblos originarios y afromexicano, así como embajadora de la riqueza cultural de Oaxaca durante las celebraciones de julio, mes de la Guelaguetza 2026. La elección se realizó en el Teatro Macedonio Alcalá, donde 44 representantes de las 8 regiones del estado compartieron la memoria, lenguas, saberes y tradiciones de sus comunidades, reafirmando el papel de las mujeres como guardianas del patrimonio cultural de la entidad. Durante la entrega de este cetro, el titular de la Seculta, Flavio Sosa Villavicencio, expresó su reconocimiento a todas las participantes y agradeció la labor del jurado calificador por conducir un proceso transparente, libre, imparcial y con perspectiva de género para elegir a quien representará a los pueblos durante la máxima fiesta de las y los oaxaqueños. Al recibir el cetro, Enita Azucena Torres Agustiniano agradeció la confianza depositada en ella y refrendó su compromiso de representar con orgullo su comunidad, región y cultura que dan identidad a Oaxaca.
4: Hay algo más grande que el miedo, que es la esperanza. Este cetro se lo dedico a mi familia, a mi comunidad, a las mujeres afromexicanas, mestizas y ñusabis.

Yo creo que cada grano representa a mis hermanas de las 8 regiones. Dijimos que cuando ganara alguna, iba a hablar por todas. Y aquí estoy. Agradezco infinitamente a Dios y al universo. Como mujer afromexicana, este no es un título. Es una responsabilidad. Porque hoy fue la elección. Pero todos los días llevaré con orgullo este cetro. Que recuerda que las mujeres también podemos. Que no importa tu etnia, tu pueblo, tu físico o tu cuerpo, vivimos en una misma lucha todos. Antes de subir al escenario, me preguntaron, ¿y si eres de Pinotepa, por qué traje ese traje? Y justamente me encantó. Le dije, porque quiero que sepan que Pinotepa no nada más es chilena. Y no me malinterpretan, porque yo amo la chilena, la bailo. Pero es tiempo de que cambiemos esa idea, que no nada más somos eso, que también existimos los negros. Porque lo dije ayer, el maíz también es negro.

0: mis amigos, de mi familia, de mi pueblo. La verdad que es una sensación increíble sentir ese respaldo. Agradecer al municipio, a la secretaría, a la diosa, a cada una de las personas que hicieron posible que esté aquí, a mi territorio ancestral, a la sabana de Pinotepa, porque nuestras voces importan y tienen un eco que va a resonar en cada rincón del mundo. Les extiendo un saludo desde Pinotepa Nacional, desde el corazón de la costa de Oaxaca. Son totalmente bienvenidos y allá los veo. ¡Ruja!
1: Durante las dos etapas de elección, las concursantes desarrollarán temas relacionados con el contexto social y territorial de sus municipios, identidad cultural, tradiciones y costumbres, acciones que se realizan en beneficio de sus comunidades, empoderamiento social, político y económico de las mujeres, entre otras. La representante de la diosa Centeno 2026 recibió el cetro Poder de la Milpa Sagrada, elaborado por el maestro Eleuterio Isaías Jiménez Carrillo, originario de San Antonio Arrazola. Este objeto está inspirado en la cosmovisión zapoteca, simboliza la relación sagrada entre humanidad, naturaleza, alimento e integra la milpa como origen de la vida comunitaria y culmina con Pitao Kosobi, dios zapoteca del maíz, que representa memoria, identidad y espíritu de los pueblos. Asimismo, recibió la pieza de distinción Fertilidad Viva y Renovación, creada por Manuel Pacheco Pineda, originario de San Jacinto Amilpas, la cual simboliza el maíz como sustento de la vida y la mujer como fuente de creación y herencia cultural que florece de generación en generación. El jurado calificador estuvo integrado por la cineasta Yolanda Cruz Cruz, la gestora cultural, pedagoga y escritora Adriana Kupik Vargas Huitrón, la maestra orfebre Alejandra Pacheco Pineda, la dramaturga, terapeuta y gestora cultural Liliana Alberto Ruiz, la maestra textil Elena Nicolás Hernández, la maestra y ganadora del Premio Nacional de Artes y Literatura Catalina Yolanda López Márquez y la artesana textil Cidao Gie Jiménez Vázquez. Es así como pues resulta electa Enit Azucena Torres Agustiniano de Santiago Pinotepa Nacional como la diosa Centeol 2026. Una pues mezcla, ella misma lo decía, Enit Azucena, pues de afro, mixteca y mestiza, ¿no? Reconoce estas tres pues identidades y ahora pues es la diosa Centeol. Creo que desde que pues elige a mujeres que representen esta gama cultural oaxaqueña, es la primera vez que llega una mujer pues con raíces afromestizas y además se reconoce como pues integrante del pueblo Tunsavi o mixteco. 8:15, una pausa, estamos de regreso.

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12: 8 de la mañana con 17 minutos, 8:17. Vamos con más información que nos tiene Cimitrio Robles Ibáñez, donde nos dice que continúan perdiéndose las lenguas originarias, sin embargo, es necesario su rescate.
13: Se han estado perdiendo las lenguas originarias, de igual manera en valles centrales, porque no se habla ya en la comunidad, o porque en la escuela tampoco se habla la lengua originaria. Esto dijo Antonio Aquino Caballero, originario de Infiernillo, perteneciente al municipio de San Antonio Huitepec, Xachila, Oaxaca.
14: Desafortunadamente decir que Infiernillo habla el mixteco, pues ya no, casi ya no. Si quedarán... ¿Qué será? 5 o 6 personas de las más adultas que todavía hablan bien el mixteco. De ahí, pues ya no hay. Uh-huh. Pensando en ello y pensando en que nuestra lengua no debe morir, me dio un sentimiento, tristeza, y me fui o estoy yendo a Infiernillo a trabajar con los alumnos de la primaria. Uh-huh. Estamos trabajando ahí con con todos los grados de la primaria, de primero a sexto, son 3 grupos, porque ya no hay muchos alumnos. Hay un grupo de primero y segundo, el otro de tercero y cuarto, y el tercer grupo es de quinto y sexto. Llevamos ahí casi dos años, en donde empezamos de cero y estamos, no he avanzado como yo quisiera. Porque además pues ya no vivimos en Infiernillo, viviendo en Oaxaca, y Pulas, ahí tienen su casa cuando gusten, pero estamos haciendo el esfuerzo y el sacrificio de ir pues las semanas completas a veces, y a veces pues 3 días máximo, estamos yendo a hablar, a conversar con los alumnos, y realmente pues nos cuesta un poco, pero ahí estamos trabajando.
1: Para las noticias de las 8, informó Cimitrio Robles Ibáñez.
12: Son ya las 8 de la mañana con 19 minutos, 8:19. Continuamos con ustedes aquí en las noticias de las 8. Y bueno, vamos con información también que nos dice que pues la Dirección de Ecología y Medio Ambiente expresa su agradecimiento y reconocimiento al maestro en artes plásticas Santiago Savi por la donación de una de sus obras a la Escuela Primaria Bilingüe Plutarco Elías Calles de la comunidad de Joya Grande. Esta valiosa obra, incluida en los libros de texto gratuitos de la SEP, representa un importante legado artístico y cultural para las presentes y futuras generaciones. Acciones que, pues como esta, fortalecen el acceso al arte, promueven nuestras raíces y enriquecen el patrimonio de nuestras comunidades. Así que pues se hace este reconocimiento precisamente a este artista pues de nuestra región, y que también su arte ha llegado pues a ser parte de estos libros de texto gratuito que edita la Secretaría de Educación Pública. 8:20, momento de que vayamos a una pausa. Regresamos con más aquí en las noticias de las 8.
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12: Son ya las 8 de la mañana con 22 minutos, 8:22. Vamos con más información aquí en las noticias de las 8. Información que nos comparte Alain Albarrán, donde nos habla precisamente en esta mañana sobre pues este concierto didáctico que se realizó allá en Magdalena Peñasco.
22: En el trabajo de la cultura y las artes es muy importante la coordinación de las autoridades municipales, los padres de familia y sobre todo también los maestros realizadores de este tipo de proyectos. Así lo reconocieron el día de ayer las autoridades en el marco de la realización de un concierto didáctico que se llevó a cabo en la comunidad de Magdalena Peñasco como parte de una demostración de las posibilidades y los alcances que puede lograr la música y la incidencia con los niños y jóvenes. En ese contexto, Eucario Ortiz Sandoval, quien es presidente municipal de Magdalena Peñasco, habló del interés de este proyecto, el esfuerzo de las autoridades, pero también el deseo de las familias, no solamente de Magdalena Peñasco, sino de municipios vecinos, para la construcción de este proyecto musical en ese punto del distrito de Tlaxiaco. Parte Daniel Octavio, quien es director artístico de la Filarmónica Alonso Pajares en Tlaxiaco y de otras agrupaciones musicales en gran parte del territorio de la región de la Mixteca, habló del proyecto infantil muy importante, donde la suma de esfuerzos tanto de las autoridades como de los padres de familia es detonante para el crecimiento de este tipo de eventos culturales que fomenten la música en niños y jóvenes en las comunidades más apartadas.
23: Hoy se realizó un concierto, le llamaron concierto didáctico, porque se estuvo pues, tanto presentando las obras que se mostraron o que se ejecutaron, los autores, arreglistas, la familia que comprende esta banda o las bandas tradicionales o bandas filarmónicas en nuestro estado de Oaxaca, las familias de los instrumentos, y también se hizo la presentación de todos los jóvenes, ¿no? Quiero comentarles que hoy se juntaron dos bandas, la banda de Tlaxiaco, que es la Filarmónica José Alonso Pajares, y también se juntó con este proyecto la Banda Filarmónica de San Cristóbal Amoltepec, proyectos que del cual tengo el privilegio de estar al frente. Claro que en la Pajares pues también hay maestros, está el maestro Alexis, está el maestro Vicente, está el maestro Esteban, quienes nos han estado quienes formamos un equipo sólido, diría yo, porque hasta el momento nos conservamos y nos mantenemos. Sin embargo, en San Cristóbal Amoltepec soy el único que está ahí trabajando. La cantidad de músicos son pocos, sin embargo todavía sigue vivo el proyecto y la intención es que pues no muera también, ¿no? Y darles esa apertura, esa oportunidad a los jóvenes para poder que convivan, que se conozcan, que somos, al final, lo decía hace rato en el concierto, somos hermanos mixtecos, somos ñosabes. Entonces tenemos que llevar o tener ese lazo, ¿no?, fraternal entre paisanos, entre mixtecos, entre pues lo que somos, ¿no? Pues, hermanos.
22: Finalmente, el día de ayer, en el marco de la realización de este concierto didáctico de música en el corazón de Magdalena Peñasco, que reunió a las autoridades, que reunió a las familias y también a un grupo de niños y jóvenes que estuvieron degustando de una cartelera musical propia del estado de Oaxaca, con mucho ánimo y entusiasmo, dieron a conocer que darán seguimiento a estas actividades que promueven la paz desde la cultura y las artes en la región de la Mixteca. Para las noticias de las 8, Alain Albarrán.
12: Pues así las cosas. Bueno, pues este concierto didáctico allá en Magdalena Peñasco, ojalá que sea la música, pues este lenguaje que ayude a que pues los jóvenes, las nuevas generaciones se encuentren pues verdaderos motivos para prepararse y para enfrentar la vida. Bueno, son 8:27, más información. Con el compromiso de atender la alerta de violencia de género, se impulsan acciones en favor de las mujeres para fortalecer sus capacidades y promover una mayor autonomía económica. Por eso, el Ayuntamiento de Tlaxiaco, en coordinación con ONU Mujeres México, llevó a cabo una jornada de educación financiera. Esto con el objetivo de brindar herramientas para la adecuada gestión de las finanzas personales y colectivas, así como fomentar prácticas de ahorro y esquemas cooperativistas. La actividad fue impartida por la maestra Ariana Olvera Sandoval, encargada de la operación del programa Avancemos por la Igualdad de ONU Mujeres en México, quien compartió conocimientos sobre educación financiera, planeación estratégica e inclusión de grupos económicos y sociales. Y bueno, con esto se busca precisamente que pues la mujer, que es pues prácticamente quien está al frente de la situación económica, sobre todo de la administración que se hace dentro del hogar, ¿no? Y muchas de ellas ya llevando esta administración también a sus pequeños emprendimientos, a sus negocios, a sus ventas que hacen cotidianas. Bueno, pues ojalá que esto les ayude para tener un mejor control de sus habilidades financieras y con esto pues lograr algo que es muy importante para también la seguridad de la mujer, el hecho de que puedan pues de alguna otra manera manejar una economía saludable, una economía que les permita pues tener el control de su propia vida. Son ya las 8:29, 8:29, momento de que vayamos a la pausa. Regresamos con más información. Estamos con usted aquí en las noticias de las 8:00.

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2: Están listos los 16avos de final. Los partidos ahora serán de vida o muerte. Entre los que más llaman la atención son Francia-Suecia, Portugal-Ghana, España-Austria, Brasil-Japón, Ecuador-México, México-Ecuador, Argentina-Cabo Verde. Aunque a decir verdad, todos son interesantes. Algunos por su jerarquía, siempre sobresalen más que los demás. El México-Ecuador interesa desde este día, aunque se jugará el próximo martes a las 7 de la noche en el Estadio Azteca Ciudad de México.
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5: Son ya las 8 de la mañana con 32 minutos, 8:32. Vamos con la información deportiva aquí en las noticias de las 8 en este lunes, inicio de semana. Y bueno, vamos a ver qué nos tiene Héctor de lo que ocurrió precisamente este fin de semana. Héctor, muy buenos días, adelante.
6: Buenos días, Javier. Muy buenos días, amigas y amigos del auditorio. Se llevó a cabo ayer la carrera Ruta de los Brujos en el barrio de San Pedro, aquí en Tlaxiaco, con motivo de la fiesta de este barrio. Participaron decenas de corredoras y corredores quienes recorrieron la ruta de 10 kilómetros trazada para esta ocasión, una ruta que incluyó subidas bastante buenas, que incluyó parte de lo que es el barrio de San Pedro, y pues ahí estuvo la alegría de las participantes y los participantes en esta ruta de 10 kilómetros en el barrio de San Pedro. En Huajuapan también hubo una carrera, ahí fue la carrera Vive, 8 kilómetros, participaron también corredoras y corredores de la región. El primer lugar en la rama varonil fue para Daniel Pablo Arroyo del Club Armadillos. No, él se llevó el tercer lugar, perdón, tercer lugar, Daniel Pablo Arroyo del Club Armadillos. Rafael Bravo también estuvo entre los ganadores, él obtuvo el primer lugar y se confirma como bicampeón. El año pasado también ganó esta carrera, en esta ocasión lo vuelve a hacer, lo vuelve a lograr Rafael Bravo, originario de San Pedro y San Pablo Tepozcolula. En el caso de la rama femenil fue Daniela Pedro Urrutia la ganadora absoluta, ella es del Club Legión Mixteca, quien también estuvo participando en esta carrera llevada a cabo en Huajuapan. Ya para finalizar, viene una carrera interesante. Esta será en San Antonio Coajimoloyas, en la Sierra Norte. Será el domingo 19 de julio a partir de las 6 de la mañana. Es la primera ocasión que la realizan y lo interesante es el enfoque, la temática de la carrera. Es la primera carrera micológica Cuajimoloyas 2026. Son 6 kilómetros en montaña a partir de los 15 años de edad, ramas varonil y femenil, medallas para los 50 primeros en llegar a la meta de la rama femenil y 50 de la varonil. La premiación, primer lugar, una noche en cabaña privada para dos personas, segundo lugar, dos pases para la tirolesa de la comunidad, tercer lugar, dos pases para el puente colgante. Será el próximo 19 de julio a las 6 de la mañana. Mayores informes al WhatsApp 951-208-3168. Javier, amigas y amigos del auditorio, esta es la información. Que tengan un excelente inicio de semana.
5: Pues gracias por la información, Héctor. Pues ahí están los acontecimientos deportivos que se han registrado este fin de semana aquí en nuestra región de la Mixteca. Y bueno, pues en la capital oaxaqueña, pues ya las protestas están a la orden del día este inicio de semana. Este lunes se realiza protesta por habitantes de pues la colonia Niños Héroes de Santa María Tzompa frente al Palacio de Gobierno. Piden que el gobernador Salomón Jara pues inicie la construcción de un pozo profundo ante la negativa de la presidencia municipal. También los maestros de educación física de la sección 22 se están movilizando y pues llegan al Palacio de Gobierno para exigir el cumplimiento de los acuerdos alcanzados en las mesas tripartitas con las autoridades educativas, según están mencionando. El contingente se encuentra en las inmediaciones del Palacio de Gobierno, donde mantienen su jornada de protesta y donde también pues la movilización fue convocada por la Secretaría de Trabajos y Conflictos del Nivel de Educación Física y contó con la participación de integrantes del Comité Ejecutivo Seccional, comités delegacionales, organismos auxiliares y espacios ganados en resistencia. Pues también parte de esta convocatoria sindical tiene como demanda que las autoridades cumplan los compromisos establecidos en las mesas tripartitas, por lo que los manifestantes mantienen su exigencia de atención y solución a sus planteamientos. Bueno, pues así amanece Oaxaca este día. Y son ya las protestas las que están pues comenzando precisamente con las labores de la capital oaxaqueña. Bueno, así que pues es parte de lo que también se está dando a conocer en este día. Por cierto, fuertes los aguaceros que se registraron el día de ayer en la capital poblana. Se compartieron escenas donde pues algunos puntos de este lugar estuvieron precisamente inundadas. En el centro de la capital poblana se quedaron sin energía eléctrica y una serie de complicaciones que se dieron ayer por la tarde noche en la capital poblana. Y bueno, pues en relación a esto de pues la situación de las líneas telefónicas, pues todavía prevalece ahí la situación de que serían hasta 24 millones de líneas las que podrían quedar suspendidas con motivo de pues esta situación del registro, la vinculación, ¿no? Aunque se anunció la semana pasada una prórroga escalonada, las primeras suspensiones de servicios se lograrán registrar ante su ante diferentes empresas telefónicas. Así que pues como parte de todo esto, Ricardo Castañeda Álvarez, director general de Política Regulatoria de la Comisión Reguladora de Telecomunicaciones, dice que serían pues entre 120 millones y 130 millones de líneas celulares las que se tienen que registrar, y pues de todas estas, entre 14 y 24 millones no se vincularán y serán suspendidas, según se menciona. Y es que a partir del día 15 de agosto se comenzará a deshabilitar líneas a quienes no registren el número con terminación 0, y pues así será paulatinamente hasta llegar al 9, que tiene como plazo hasta el 31 de diciembre. Nos vamos a la pausa, regresamos, son ya las 8:39.
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5: Son ya las 8 de la mañana con 40 minutos, 20 y las 9. Vamos con la información que nos dice de lo que se registra en nuestra región de la Mixteca. Gerardo Cruz nos tiene su resumen informativo desde La Mejor en Huajuapan de León.
10: Hola, ¿qué tal? Muy buenos días, Rocío. Javier, les saluda Gerardo Cruz la mañana de este lunes 29 de junio de 2026 desde La Mejor 105.3 FM en Huajuapan de León. Este es el panorama informativo. La Cruz Roja Mexicana Delegación Huajuapan pidió la colaboración de la sociedad de Huajuapan y de la región de la Mixteca para sumarse a la campaña nacional para donar recursos que permitan hacer frente a los estragos de los dos terremotos suscitados el 24 de junio en Venezuela, y esto apoye de manera directa a favor de los damnificados. En más noticias, tras el asesinato del presidente municipal de San Miguel Amatitlán ocurrido el 13 de junio, las corporaciones de seguridad a nivel federal y estatal refuerzan las acciones en materia de seguridad en la cabecera y agencias municipales con el objetivo de evitar otros hechos de violencia en ese municipio. Y el integrante de la dirección política del Movimiento de Unificación y Lucha TIC Independiente Multi, Horacio Santiago García, informó que tras la instalación de una mesa de diálogo con la titular de la Secretaría de Gobernación, Rosa Isela Rodríguez, realizaron el levantamiento del plantón que mantenían en las instalaciones de la Secretaría de Gobernación en la Ciudad de México con el objetivo de continuar el diálogo y exigir la liberación de Macario García Merino. Hasta aquí con la información. Continuamos en este enlace Mixteco.
5: Vamos pues con información ahora que tiene Rocío Martínez a manera de resumen desde Te Prende en Putla Villa Guerrero.
11: Así es, ¿qué tal? Muy buenos días. Desde Te Prende, este es el resumen de noticias. De acuerdo a datos de Senasica, del 20 de octubre de 2024 al 26 de junio de 2026, se han contabilizado 19 casos de gusano barrenador en perros en el municipio de Putla, aunque las cifras pueden ser mayores por los casos que no se reportan. Actualmente, solo uno se mantiene activo. En otra información, daños materiales de un incendio registrado la tarde del viernes en un local ubicado sobre la carretera local Lázaro Cárdenas, casi esquina con Durango. Corporaciones de seguridad municipal, así como vecinos, apoyaron para sofocar el fuego. En otra información, con un partido de exhibición entre Putla y Juxtlahuacá, el sábado se inauguró la unidad deportiva del Movimiento de Unificación y Lucha Triqui UDEMULT en Santa Cruz Río Venado, municipio de Constancia de Rosario. Con ese espacio se busca promover el fútbol en la zona. En más información, información de seguridad pública regional, en la localidad de Santos Reyes, Xochiquilazala, municipio de Santiago, Juxtlahuacá, una persona del sexo masculino perdió la vida, presuntamente tras una riña.
5: Vamos ahora con información al detalle de los acontecimientos que se viven en nuestra región de la Mixteca, y pues Brenda Villarreal nos habla de que la Cruz Roja Mexicana se solidariza con Venezuela y bueno, pues comienzan a recibir donativos.
12: La Cruz Roja Mexicana expresa su más profunda solidaridad con el pueblo venezolano y las familias afectadas por los recientes sismos. Hizo un llamado urgente a la sociedad para sumarse a esta causa humanitaria a través de donativos económicos en la siguiente cuenta bancaria. Institución Cruz Roja Mexicana, Banco BBVA, cuenta 0404040406. clave 01-21-800-0404-0404-062. Ante estos momentos de dificultad, la institución refrenda su firme compromiso con los principales humanitarios internacionales que rigen el movimiento internacional de la Cruz Roja. Como parte de su estrategia de respuesta, la organización mantiene activa y lista para desplegarse a fuerzas de tarea USAR, junto con sus binomios caninos de búsqueda y localización. Este equipo especializado está integrado por expertos altamente entrenados para intervenir en escenarios de desastre, rescatar personas atrapadas entre los escombros y ofrecer atención prehospitalaria de alto nivel, posicionando a la institución como una de las de mayor capacidad ante emergencias de gran magnitud. Finalmente, la Cruz Roja Mexicana mencionó que estas aportaciones permitirán fortalecer los operativos de ayuda y brindar atención directa a la población damnificada en Venezuela. Asimismo, informó que por el momento no cuentan con centros de acopio habilitados en ningún estado del país para apoyo en especie. Informó para Enlace Mixteco Brenda Villarreal.
5: Vamos ahora con la información que nos tiene Rocío Martínez, donde nos habla que desde que se empezaron a llevar registros hasta la actualidad son 19 casos de gusano barrenador en perros que se han presentado allá en Putla.
13: De acuerdo a datos de Senasica, del 20 de octubre de 2024 al 26 de junio de 2026, se han contabilizado 19 casos de gusano barrenador en perros en el municipio de Putla, aunque las cifras pueden ser mayores por los casos que no se reportan. Actualmente solo uno se mantiene activo. Incluso a través de redes sociales, personas en lo individual o a través de organizaciones de rescate animal han solicitado apoyo para dar atención a perros en situación de calle que han resultado afectados por gusano barrenador. Otros municipios de la zona que han sumado casos son Santa María Zacatepec con 4, La Reforma con 2, en tanto los municipios de Mesones, Juzlahuaca, Yucuiti, Santa Lucía Monteverde y San Andrés Cabecera Nueva han reportado un caso de acuerdo a la plataforma. A nivel estatal, en el mismo lapso, se han contabilizado 605 de manera acumulada. Desde Te Prende en Putla, informó Rocío Martínez.
5: Pues es parte de lo que se vive en nuestra región de la Mixteca y que le compartimos a ustedes aquí en este Enlace Mixteco dentro de las noticias de las 8.
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5: Vamos ahora con Humberto Cruz y el resumen de Oro Noticias aquí en las noticias de las 8.
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17: Señoras y señores, bienvenidos, bienvenidas, gracias por acompañarnos. Esta es la señal del noticiero. Mi nombre es Humberto Cruz y a partir de este momento le presentamos el resumen informativo. El fiscal Bernardo Rodríguez Ramilla confirma que mantiene las investigaciones en torno a los crímenes en contra de autoridades municipales. El caso de Miahuatlán, y algunos otros casos registrados en la Sierra Sur.
18: En el tema de los presidentes, expresidentes y presidentes de Miahuatlán, también tenemos un tema a nivel más bien social al interior del municipio y que estamos también ya con líneas muy claras de investigación. Y en el caso del presidente de Amatitlán, también, a diferencia de lo que se podía pensar, parece que es un tema más bien local, ¿no? Tenemos líneas ahí bastante claras. Pues mira, yo lo que les puedo decir es que en Miahuatlán se han mezclado ciertos procesos de tipo social, político y sí de la inversión, ¿no? En este caso, estamos avanzados ya en la manera como se ocurrió el primer evento. Como saben, incluso ya tenemos una persona detenida, en el caso del presidente actual. En el segundo evento ya tenemos la ruta de cómo sucedieron los hechos y hay una mezcla así de elementos políticos, sociales e incluso diferenciales en la zona.
17: Bernardo Rodríguez Alamilla también señaló que mantienen una estrecha coordinación con las autoridades municipales de la ciudad de Oaxaca para llevar mayor seguridad a los mercados públicos.
19: ¿Qué venimos? Venimos a una cosa muy particular, a generar procesos, a generar diálogos que nos permitan una cosa muy directa y particular, generar o hacer que nuestros mercados sean espacios seguros para todas y todos. Hemos detectado desde la fiscalía, pero también existen estudios que dan cuenta de eso, que desafortunadamente son los mercados uno de los espacios en los cuales la gente actualmente se siente más insegura. El año pasado eran los cajeros, ahora desafortunadamente son los mercados.
17: Mientras tanto, el presidente municipal de La Verde Antequera, Ray Chagoya, señaló que la desincorporación de la Piedad de las Rosas es para darle mayor viabilidad a la zona norte de la ciudad de Oaxaca y establece que la calle de por sí no tenía mucha utilidad.
20: Platicamos y se decidió únicamente no sobre una superficie de terreno, fue sobre transformar un espacio para que genere un mayor beneficio colectivo. Les cuento que la privada de las Rosas, en sus condiciones actuales, es una vialidad sin continuidad, con aprovechamiento muy muy limitado para la movilidad de la ciudad. Por eso el proyecto que hoy se platicó, que se analizó, permitirá un espacio que tenga mucho mayor utilidad pública, que genere una conexión peatonal entre la privada de las Rosas y Calzada Niños Héroes, además de una conexión con Netzahualcoyot y Porfirio Díaz. Es decir, donde hoy existe un punto prácticamente aislado, mañana habrá conexión que facilite la movilidad de las personas y fortalezca la integración urbana de esta zona, de la zona norte de la ciudad. Este gobierno, les digo claramente, no regala el patrimonio de las y los oaxaqueños. Lo protege, lo defiende, lo administra con mucha responsabilidad.
17: Leodoro Díaz Escárraga, el secretario de organización del Partido Revolucionario Institucional en el estado de Oaxaca, señaló que el gobierno local utiliza el pasado siempre como recurso para no explicar las ineficacias del presente.
21: Me parece que es necesario que la población precise, se dé cuenta, que cada vez más que hay un debacle, que hay una situación que incomoda al gobierno del estado, recurre al viejo esquema de sacar a colación este eslogan y a echarle culpas al pasado con el claro propósito de eludir el análisis de la realidad y de su responsabilidad. En consecuencia, pues, no hay tema que no se le complique en donde no saque el librito y vuelva a querer hacer memoria del pasado, eludiendo las responsabilidades que tienen en este sentido.
17: Trabajadores de la Universidad Tecnológica del Valle de Oaxaca protestaron de nueva cuenta por la falta de claridad laboral en este centro de estudios.
22: Extendimos nuestra jornada de lucha al centro gastronómico que está ubicado aquí en García Vigil. Sin embargo, llevamos 4 días de haber iniciado el paro de labores y ninguna institución se acerca a dar solución a la problemática, y mucho menos el rector de la universidad, que siempre se ha negado al diálogo. Nosotros vamos a intensificar las acciones. El día de mañana estaremos en la graduación de la universidad para que todos sepan que la solución está en manos del rector, parte de la solución está en manos del rector de la universidad. Sin embargo, él es el que no quiere dar solución. Él es el que ha bloqueado, ha obstaculizado los procesos, argumentando su desconocimiento. Si no tiene la capacidad de dar esta solución, entonces que le dé paso a otra persona.
17: La presidenta municipal de Santa Cruz, Jojocotlán, Nancy Benítez, y la titular de la Defensoría de Derechos Humanos del Pueblo de Oaxaca, Elizabeth Lara Rodríguez, firmaron un convenio de colaboración para capacitar al personal del ayuntamiento en materia de protección a las garantías individuales.
3: A través de este convenio fortaleceremos la capacitación de nuestras y nuestros servidores públicos. Impulsaremos acciones preventivas y promoveremos la difusión de los derechos humanos. Hoy damos un paso importante para seguir construyendo un Santa Cruz Jojocotlán más justo, incluyente y comprometido con la dignidad de todas y todos. Muchas gracias.
17: Mientras tanto, el presidente municipal de Santa Lucía del Camino mantiene un programa de supervisión de las medidas de iluminación y protección, seguridad en las agencias y colonias de este municipio conurbado. Lo dijo en estos términos.
4: Estamos haciendo un trabajo de supervisión ya en este programa que hemos denominado Santa Lucía Segura Iluminada. Hace aproximadamente 4 semanas se recorrió la colonia con el comité y los vecinos y se plantearon la renovación de 46 lámparas de LED que por supuesto van a cambiar la iluminación en esta importante colonia. Decirles que hoy con el apoyo de la Consejería Municipal y también con el apoyo de la Dirección de Protección Civil ya se realizaron las podas correspondientes para liberar vías públicas y por supuesto permitir que estas lámparas iluminen de manera eficiente nuestras calles y avenidas.
17: Por su parte, el gobernador de Oaxaca, Salomón Jara, anunció en Ixtaltepec que el recurso destinado para el campo en este año en Oaxaca supera los 1.300 millones de pesos.
6: Me da mucho gusto volver aquí a Ixtaltepec, al Istmo de Tehuantepec. Es un gusto y un honor reunirme con las y los productores agropecuarios. Queremos decirles que este año la inversión al campo ahora es de 1.350 millones de pesos, el doble del año pasado. Y ahora, a través de los programas de abasto de maíz seguro y maíz nativo, hoy se van a hacer entrega de paquetes de semilla, fertilizantes, los insumos y equipo agrícola para impulsar la producción del ciclo primavera-verano y mejorar los rendimientos y avanzar hacia una mayor autosuficiencia alimentaria en nuestras comunidades.
17: Ahí mismo, en la región del Istmo de Tehuantepec, entregó recursos a mujeres emprendedoras en el programa llamado Tandas para Mujeres Productivas.
23: Estamos aquí para hacer entrega de los cheques de este programa que se llama Tandas Mujer Primavera, para ayudar a apoyar a las mujeres emprendedoras que venden totopo, que venden su mercancía, que venden cualquier producto y que necesitan a veces de un apoyo urgente. Este programa inició con 50 millones de pesos. Ahora este programa es de 100 millones de pesos. Tengan confianza, no estarán solas. Siempre este gobierno va a estar acompañando al pueblo, acompañando a las mujeres. Juchitán no está sola.
17: Hasta aquí el resumen informativo. Gracias por acompañarnos.
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5: Muchas gracias por haber estado con nosotros aquí en las noticias de las 8. Ya sabe que nos encontramos de nueva cuenta en comentario a las 11 de la mañana, así que permanezca aquí en el 100.5 de FM La Poderosa desde la heroica ciudad de Tlaxiaco. Viene ya la ruleta del rulo para que disfrute usted de todo lo que tiene el regional mexicano y comience la mañana lleno de alegría. Buen provecho, se despide su amigo y servidor Javier Guerrero Díaz.
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9 de la mañana, 6 minutos, 00, buenos días, ¿cómo estamos? Qué gusto saludarte, compañero, a través de La Poderosa. Buenos días, bienvenidos y bienvenidas. Llegamos a la emisión de este agradable lunes, arrancando la semana, comenzando, disfrutando de este San Lunes. Aquí arrancamos con el pie derecho para disfrutar de toda la actividad, jornada laboral. Oye, pues disfrutar en compañía de La Poderosa. Qué gusto saludarte, acompañarte en la emisión 11.5 de tu radio. 9 de la mañana, 6 minutos. Estamos transmitiendo completamente en vivo desde la calle 5 de Mayo, 21 Centro. Nos da mucho gusto por saludarte, acompañarte en este inicio de semana desde la calle 5 de Mayo, 21 Centro. Esta es la estación más completa que te acompaña 24 horas del día, 365 días del año. Y pues aquí arrancamos con música, en algunos estrenos, lanzamientos, a disfrutar de lo más nuevecito de la onda del regional mexicano. Hoy arrancamos con esta propuesta de Santi Cuevas. La rola se titula Querrás Buscarme, de las nuevas propuestas con la que ingresamos en esta emisión de San Lunes, 29 de junio. Vamos casi ya cerrando, culminando, finalizando. Estamos prácticamente en el penúltimo día del mes de junio, el mes número 6. Y bueno, pues ya nuestro último lunes de este mes número 6, el mes de junio, por supuesto, aquí a través de La Poderosa. Vamos a la música, después de toda la información llegamos a través de este espacio para girarlas y escucharlas, girarlas y disfrutarlas aquí a través de La Poderosa. Soy el Rulo, como siempre un gusto saludarte, acompañarte, y estamos más que listos, puestos y dispuestos para arrancar con mucha música en esta agradable emisión del lunes. Te encuentras trabajando, laborando, buenos días, en la jornada, actividad laboral, te encuentras en el trabajo, negocio, oficina, ya comienzas actividad en este agradable lunes, pues decimos buenos días en la jornada o actividad laboral. Viajas en carretera, también saludamos a todos los coleguitas, amigos automovilistas, transportistas, a mis amigos que nos permiten acompañar, saludarles a través de un medio de transporte, Urban, Suburban, en tu unidad particular. Viajas en carretera, pues queremos que descomiendas a tu destino. De verdad, si nos permites acompañarte en alguna actividad laboral, también ya, gracias por reportarte. Viajas en carretera, excelente jornada. Disfrutas de los alimentos, buen provecho. Ya estás en la hora del almuerzo, almorzando rico, delicioso. Buen provecho es, y ya llegó el momento de disfrutar de los alimentos. Buen provecho y gracias por estar con nosotros. Vamos a la música, pues prácticamente arrancando, comenzando nuestra emisión de San Lunes a través del 100.5 de tu radio. Aquí llega José Cuen, Jorge Medina, de estas propuestas juntos. Esa rola titulada Heridas que se curan, que a través de La Poderosa 9.

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6: Estamos de regreso, 9 de la mañana, 21 minutos, que rápido vamos avanzando. Buenos días, 9 de la mañana, 21 minutos, en la emisión del 100.5 de tu radio. Antes de entrar, disfrutamos de la voz de Mai Balboni, ese vocalista. Ahora en su faceta de solista, hace algunos ayeres formaba parte de las filas de los Superlamas, y ahora pues ya con esa propuesta de La Noche Triste, A Sangre y Fuego. Así escuchamos aquí en la emisión del 100.5. Feliz lunes, buen inicio de semana. Hoy quiero escribir, el tracón que estamos a través del 953-117-61-62 y el 670, mensajes de voz, mensajes de WhatsApp. Muchas gracias por reportarte, confiarte y disfrutar de La Poderosa en este inicio de semana. Me dice buenos días, aquí fiel oyente, radio oyente, me dice, y también saludos para mi amiga Chelita desde Campo de Aviación. Un saludo a todos en cabina. Me puedes complacer con la rolita titulada Tú, de los Elegantes de Jerez. Muchas gracias y excelente igualmente, feliz lunes, inicio de semana. Muchas gracias por reportarse a mis amigos, amigas en Campo de Aviación. Saludos a quienes son fieles a La Poderosa y también a Chelita, me dice, desde Campo de Aviación. Pues le mandamos saludos, deseándole un feliz inicio, arranque de semana. En este mensaje me dice: hola, buenos días, puedes poner la canción titulada Cita con un Invento en la voz del Moy Bobadilla. Saludos y buen día, igualmente excelente día, jornada, actividad. Hoy te dedicamos a esta propuesta. Saludos también para los amigos que nos escuchan ahí en la Benito Juárez, acompañados de La Poderosa. Ahora quiero mandar saludos para Eva y para Lucy, que estamos escuchando aquí en el trabajo. Muchas gracias, acompañándose de La Poderosa en esta emisión de hoy lunes. También me piden una rolita de la apuesta titulada Que le vaya bien, ahorita dedicados también a los hermanos Casaus. Y gracias por reportarte con nosotros en nuestra emisión de hoy lunes a lunes, pues arrancando de la mejor manera, por supuesto, aquí a través de La Poderosa en compañía del 100.5. Vamos a la música y regresamos. Aquí está Edén Muñoz y esta rolita titulada La Magia de Conectar, de las nuevas propuestas, regresando a la esencia de el guapango. Y bueno, pues vaya que ha sorprendido Edén Muñoz con esa nueva rolita titulada La Magia de Conectar. 9 de la mañana, 23 minutos, acompañándote desde la calle 5 de Mayo, 21 Centro. Es La Poderosa, la estación más completa que te acompaña, se disfruta 24 horas del día, por supuesto, los 365 días del año.

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Oye, pues sí, la voz de Moy Bobadilla y esta versión de cita con un invento aquí en la emisión del 100.5. Decimos buenos días, 9 de la mañana, 33 minutos. Vamos con mucha más música. Saludos para quienes sintonizan. Me dice, buenos días, quiero mandaciones para Sara González, que cumple años. Si le puedes dedicar las mañanitas, y viene su bloque de mañanitas para felicitar a los cumpleaños aquí en los instantes, ¿eh? Bonito día, Rulo. Saludos para ti, para mí. Escucho tu programa diario. Me encanta. Quiero escuchar la canción titulada Siempre Estás Tú, de la arrolladora. Soy Mari de Tamazulapan. Ah, muchas gracias, muchísimas, Mari. Oye, pues tiempo sin saber de ti, ¿eh? Hasta que recibimos un mensaje tuyo, hasta que se nos hace, pues, este mensaje que recibimos probablemente aquí en la cabina de La Poderosa. Y que ahora sí, dice la Mari, y al pendiente de esta Tamazulapan. Y bueno, pues reportándose en esta mañana, te dedicamos a rolita titulada Siempre Estás Tú, me dice la de la arrolladora, va, que va con mucho gusto. Oye, otro mensajito, me dice Rubén, buenos días, por la rolita titulada La Medallita, para escuchar aquí en el trabajo. Soy Rosy, feliz lunes, saludos en cabina. Muchas gracias, Rosy, muy al pendiente de La Poderosa en esta emisión del lunes, saludándote. Me dice, pues ahí mandamos saludos desde la salida Putlan, ya no, yo soy también muy al pendiente de la programación, y gracias por reportarte y confiarte con nosotros en nuestra emisión de hoy, San Lunes. También me dicen este mensajito, quiero mandar saludos especialmente para Paula, que cumple años. Por favor, si le puedes dedicar las mañanitas, ya viene el bloque de mañanitas en un chat, y también para felicitar a nuestros cumpleañeros, cumpleañeras, deseándoles una muy feliz mañana, y sobre todo, pues, deseándoles un excelente lunes, buen inicio de semana también aquí a través de La Poderosa. Vamos a la música y regresamos, los hermanos Casao, y esta rolita que también nos habían solicitado, que le vaya bien. 9 de la mañana, 35 minutos. Esta es la hora exacta aquí a través de La Poderosa, 9:35.

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4: Oye, pues vamos a nuestro bloque de mañanitas. Aquí decimos muchas, pero muchas felicidades a quienes cumplen. Celara festeja un año más de vida, aniversario. 9 de la mañana, 44 minutos.

dice, buenos días, quiero mandar saludos, felicitaciones, especialmente para la señora Sara González, que está cumpliendo años, y le puedes dedicar las mañanitas, claro que sean las mañanitas, deseándole una muy feliz mañana, que todos los proyectos, metas, objetivos se cumplan, se hagan realidad, y aquí decimos muchas, pero muchas felicidades de parte de toda su familia, la quiero mucho, le deseo una feliz mañana, y bueno, pues muchas felicidades, ¿sí?, para la señora Sara González, que el día de hoy cumple años, aquí decimos feliz cumpleaños.

0: señor.
1: A ver, lo dice, buenos días. Quiero mandar saludos, felicitaciones, especialmente para Paula, que cumple años con las mañanitas, de parte de toda su familia, también deseándole un muy feliz cumpleaños. No nos dan más detalles, pero aquí felicitamos con mucho gusto a Paula, que está cumpliendo años. Muchas, pero muchas felicidades. Y a todos sus compañeros, a quienes cumplen, celebran, festejan un año más de vida, un aniversario. Aquí a través de La Poderosa decimos feliz día.

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6: Oye, pues ahora hace 9 de la mañana con 50 minutos. Qué rápido vamos avanzando, ¿eh? 9 minutos nos separan ya de las 10 de la mañana. Dice, buenos días, pueden mandar saludos especialmente para los que estamos sintonizando aquí en la calle Revolución. Muchas gracias. Vamos a encontrarles a ti por reportarte, confiarte y disfrutar de la poderosa calle Revolución. Me dice, acompañándose al 100.5. Perfecto, buenos días, mi señor Rulo. Porfa, saludos para mi mamita, la señora Melian Ruiz. También si puedes mandar saludos para mi hermanita Lilia. Están escuchando en ese rinconcito mixeco en San Juan Achutla. Saludos para todos los familiares, amigos, si me puedes complacer con una canción muy alegre, por favor, algo de clasiqueros, de parte de Arturo. Estoy escuchando La Poderosa vía internet. Saludos desde Cintapalapa, Chiapas. Buen día y gracias. Vamos a encontrar, gracias por reportarse. Y al buen amigo Arturo, muy al pendiente de la programación. Gracias también a los amigos, amigas que nos permiten escuchar, pues acompañarnos vía internet, que nos escuchan vía internet. Muchas gracias a todos los amigos, amigas que nos permiten saludarles a través de la aplicación de Tuning Radio. Búsquenos también como Poderosa Tlaxiaco, ¿eh? Vamos para la señora Amelia Ruiz, para Lidia, también nos dicen allá en San Juan Achutla. Muchas gracias por reportarse. Oye, pues 953-110-761-62 y mensajes de texto, mensajes de voz, mensajes de WhatsApp. Gracias por ponerte en contacto con nosotros en nuestra emisión de hoy, lunes 29 de julio del 2026, arrancando la semana, pero también ya vamos cerrando nuestro mes número 6. Hoy 29, mañana 30, y ya prácticamente le decimos adiós, bye bye al mes número 6 de este año. Vamos a la música, 7 minutos, nos separan ya de las 10 de la mañana. Es La Poderosa desde la calle 5 de Mayo, 21 Centro.

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3: Sí, más y más música a través de la poderosa Morosillas. Son las 9 de la mañana, 56 minutos. Únicamente 4 minutos nos separan de las 10 de la mañana. Si están muy al pendiente del reloj de la hora, 4 minutos y las 10 aquí a través de la poderosa.

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5: Buenos días, 10 de la mañana, 3 minutos, estamos de regreso. Y aquí arrancamos nuestra segunda hora de este espacio musical. Gracias a que nos permiten acompañarles, saludarles en las diferentes actividades. Es en el trabajo, negocio, oficina. Ya te encuentras trabajando, laborando, excelente jornada, actividad laboral. Viajas en carretera, con saludos a todos mis coleguitas, amigos automovilistas, transportistas. Ya sabes manejar con mucha precaución. Vas en carretera, utiliza tu cinturón de seguridad. No te pongas violento si vas en carretera. A una velocidad bastante moderada, ya sabes, respeta los señalamientos, los límites de velocidad. Vas en carretera, no utilices el celular, cuídate bastante. Tienes algún amigo, familiar que utilice motocicleta, pues también la recomendación que siempre lleven el casco y a manejar una velocidad bastante moderada. Cuando te permitas acompañarte, feliz y agradable lunes. Hoy en estos instantes disfrutas de los alimentos, buen provecho. Estás almorzando rico y delicioso, buen provecho. Hoy llegó la hora del almuerzo, disfrutando de La Poderosa y acompañándote en esta emisión de hoy, 29 de junio. Gracias también por estar con nosotros. Vamos con mucha música. Te recuerdo que llegamos aquí hasta las 11 de la mañana. En punto de las 11 viene toda la información, por supuesto, a través de En Comentario. Y pues mientras llega la hora indicada, aquí disfrutamos de más y más música a través de La Poderosa. 10 de la mañana, 4 minutos.
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4: Bien, se revela 12 minutos. Hoy estamos de regreso, mucha música. Sigue el Mundial 2026. Canadá ya se convirtió el día de ayer domingo en la primera selección en avanzar a los octavos de final de este Mundial 2026. Se impuso precisamente 1-0 frente a Sudáfrica y en el SoFi Stadium de Los Ángeles. Y bueno, pues con esto ya Canadá avanzó a los octavos. Se enfrentará al vencedor del duelo que tiene Países Bajos y Marruecos. Este partido se disputará hoy el lunes ahí en el estadio de Monterrey. Y bueno, pues ¿qué partidos hay para hoy? Hoy arranca también esta serie de partidos, 16avos de final. Hoy lunes 29 de junio, el primer partido es Brasil frente a Japón, 11 de la mañana. El segundo partido, Alemania frente a Paraguay, 2 de la tarde. Y bueno, pues también Países Bajos frente a Marruecos, 7 de la noche. ¿Qué tal, eh? Así estará esta serie de partidos precisamente que se llevará ya de los 16avos de final. Y bueno, pues ya mañana también juega México, el partido de la selección mexicana frente a Ecuador. Será mañana martes 30 de junio a las 7 de la noche, la hora indicada para ver, disfrutar a la selección mexicana de este partido, de esta, pues de esta Copa Mundial 2026, los 16avos de final. La cita será ya en el famoso Estadio Azteca, en este estadio de la Ciudad de México. Y bueno, pues México, vaya que concluyó la fase de grupos de manera histórica, sobre todo porque lideró el grupo A con 3 victorias en 3 partidos, sumó 9 puntos sin recibir goles, lo que le aseguró pues un inicio favorable en la ronda de eliminatoria. Y bueno, pues Ecuador avanzó como uno de los mejores terceros lugares tras una fase de grupos complicados que incluyó también la derrota ante Costa de Marfil, empate con Curazao y una victoria agónica sobre Alemania para asegurar su lugar en los 16avos de final. Que por cierto, México tiene ventaja histórica frente a Ecuador en el enfrentamiento previo, aunque su último choque oficial de la Copa América 2024 terminó en empate sin goles, dejando a México fuera del torneo. Esto pues añade un elemento de revancha para el Tri. Las condiciones favorecen a México al jugar como local con el apoyo masivo de su afición en la capital. El ganador de este partido pues se enfrentará posiblemente a Inglaterra en los octavos de final, dependiendo de los resultados de la fase de 16avos de final de otros grupos. Y bueno, pues espera que mañana pues todos los aficionados ahora sí se logre disfrutar de este partido que va a dar mucho de qué hablar, ¿eh? Mañana por allá de las 7 se enfrenta a México precisamente frente a Ecuador. A ver cómo nos va, dices. A ver qué resultado obtenemos. 10 de la mañana, 14 minutos. Música, música, música.

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6: Oye, pues sí, estrenando lanzamientos. Chécate lo que ha ingresado esta semana aquí a través de La Poderosa. Buenos días, 10 de la mañana, 20 minutos. Presentando música nueva.
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Oye, pues se trata de Los Ejemplares del Rancho. Andan presentando música nueva, estreno lanzamiento. Llega esta nueva rolita titulada Razón Específica. Es una propuesta de la autoría de Horacio Palencia. Retrata con mucha honestidad uno de los momentos más difíciles en una relación, cuando el amor simplemente se apaga. Ya no existe una explicación clara para ello. Una letra muy profunda, muy cercana. Con esta rolita, Los Ejemplares del Rancho abordan la realidad de dos personas que, después de haber compartido todo, simplemente se descubren convertidas en extraños. Seguramente te vas a identificar si estás pasando en un momento como este, sin reproches ni culpables. Esta rolita titulada Razón Específica refleja ese instante en el que la química desaparece, los besos se terminan y la distancia emocional se vuelve inevitable. Bueno, es una nueva propuesta que ya acompañé también un video oficial. Con esta rolita logran conectar con quienes han vivido una despedida marcada por la resignación. Prácticamente es lo nuevo que está dando a conocer esta semana Los Ejemplares del Rancho, de la autoría de Horacio Palencia, y ya por nombre en Razón Específica. Ándale, estreno lanzamientos. Música nueva.

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4: Estamos de regreso, 10 de la mañana, 35 minutos, para escuchar música en este 29 de junio. 29 de junio, ¿sabías que hoy es conocido como el Día Internacional de los Trópicos? Así es, cada 29 de junio se lleva a cabo este Día Internacional de los Trópicos, una fecha decretada por la ONU que surge con el objetivo de dar a conocer la gran diversidad de estas regiones, sobre todo para la humanidad, así como los grandes retos y oportunidades que les depara a todos los habitantes de varias regiones. Día Internacional de los Trópicos. Oye, también el 29 de junio es conocido como el Día Mundial del Diseño Industrial. Cada 29 de junio se lleva a cabo esta fecha precisamente con la finalidad de enaltecer la labor de aquellos profesionales dedicados al diseño industrial que contribuyen a la mejora de la calidad de vida de las personas y el desarrollo integral de las sociedades. Con esto, pues, se pretende reconocer los beneficios y el valor del diseño industrial en productos y servicios versátiles y eficientes. Este día surge con la finalidad de promover el conocimiento del diseño industrial y homenajear a los profesionales del sector. ¿Sabías que 29 de junio, Día Mundial del Diseño Industrial? Hoy, lo que realmente sucede en este 29 de junio, aquí lo compartimos contigo a través de La Poderosa. Vamos a escuchar música y estamos de regreso. Buenos días, ya a las 10 de la mañana, 37 minutos. Te recuerdo que también en unos instantes viene toda la información, por supuesto, a través de En Comentario. 11 de la mañana llega toda la información a través de En Comentario, aquí en compañía de sintonía del 100.5. Es La Poderosa con mucha más música, disfrutando de este lunes, inicio de semana, 29 de junio del 2026, 10 de la mañana, 37 minutos, a través de La Poderosa.

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6: Oye, pues sí, de los estrenos, lanzamientos de la música nueva a través de la Poderosa.

Oye, pues de estrenos, como se encuentra La Arrolladora, y en esta ocasión una colaboración especial al lado de Natiushka. La música no conoce fronteras cuando el talento se une. Una colaboración muy inesperada, pero también muy extraordinaria. La Arrolladora de René Camacho, al lado de esta cantautora alternativa de nombre Natiushka, presenta Ni Siquiera Somos Amigos, un tema que demuestra que los géneros musicales, por distintos que sean, pueden encontrarse en un mismo corazón y emocionar por igual. Oye, más de 4 décadas de historia, La Arrolladora continúa reinventándose sin perder la esencia que la ha convertido en una de las agrupaciones más importantes de la música mexicana. En esta ocasión abre las puertas a esta propuesta fresca y contemporánea de la mano de Natiushka, joven artista reconocida por su sensibilidad interpretativa y su estilo muy, muy alternativo. Ni Siquiera Somos Amigos es una poderosa balada donde el amor fusiona magistralmente la fuerza de la banda sinaloense, creando esta experiencia única donde la pasión, la nostalgia y la intensidad de ambas voces se convierten en protagonistas. Acaban también de lanzar su video oficial para estrenarse esta semana. Así se innova La Arrolladora con esta propuesta titulada Ni Siquiera Somos Amigos, que ha ingresado esta semana. Se complementa precisamente al lado de Natiushka para crear una balada muy sensible y muy emotiva de los estrenos lanzamientos de la

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54 minutos, hoy estamos llegando a la parte final de nuestro espacio, de nuestra emisión, invitado a que te quedes con nosotros y en preferencia de La Poderosa, envíame toda la información a través del comentario, me la tardan echando música a través de la discoteca Las Viejitas, pero bonitas, y ya sabes, sigue acompañado en este agradable lunes, así arrancamos la semana, comenzamos en este 29 de junio del 2026, yo soy El Rulo, aquí nos encontramos el día de mañana a través de espacio de 9 a 11 de la mañana, te digo gracias, buenos días, feliz lunes, inicio de semana.

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Muy buenos días, buenos días. Ya estamos con usted aquí en comentario. Le saludamos con mucho gusto en este lunes 29 de junio de este 2026, día de San Pedro. Bueno, pues en este día en que se está celebrando precisamente a quien tiene las llaves del cielo, dicen, ¿no? Bueno, pues ahí está el barrio de San Pedro, pues de fiesta en este día. También, varias poblaciones de nuestra región de la Mixteca que también pues permanecen este día precisamente de manteles largos. Y bueno, pues esperemos que todo vaya bien para usted en este inicio de semana. Pues vamos con parte de la información que estaremos compartiendo con ustedes este día aquí a través del 100.5 de FM, comenzando precisamente por una revisión rápida de lo que nos espera en el aspecto meteorológico. Y bueno, la onda tropical número 13 en combinación con una vaguada que se encuentra sobre nosotros y circulación anticiclónica, pues simple y sencillamente pues el día de hoy se acoplarán y generarán lluvias de moderadas a fuertes en la costa, en la Sierra Sur y también en la Mixteca. Así que, pues, como parte de todo esto, y pues estará precisamente generando pues lluvia, algunas tormentas eléctricas, rachas de viento y aguaceros de corta duración, mientras que el resto del estado mantendrán lloviznas aisladas. Las temperaturas máximas se mantendrán en la escala de calor y de bochorno en la zona costera, y a partir de mañana otra vez mar de fondo a lo largo del litoral oaxaqueño, que obviamente pues trae precisamente como consecuencia pues el hecho de que las playas se pongan peligrosas debido al aumento de corrientes de resaca. Bueno, pues el día de hoy así más o menos pintan las cosas para pues nuestro estado de Oaxaca, las diferentes regiones, y de todo esto pues finalmente así se estará manifestando la situación para este día. Bueno, pues ¿cómo vamos en relación a nuestra ciudad de Tlaxiaco? Pues la situación va de la siguiente manera en este día, para que pues también vaya usted tomando ahí sus precauciones el día de hoy, ¿no? Entonces, como parte de todo esto, pues hoy comenzamos con 14 grados centígrados en la temperatura ambiente, donde estuvimos precisamente pues checando que amanecemos con neblina, con cielo parcialmente nublado. Ya actualmente pues la situación va cambiando. En estos momentos pues estamos en 20 grados, bueno, 20.5 nos marca el termómetro, ahí cambiando la temperatura. Y pues el día de hoy, observando parte del pronóstico para este día, conforme vayamos avanzando, el cielo se va a volver parcialmente nublado. Y así va a permanecer a lo largo de todo el día, ¿no? Y un cielo parcialmente nublado, el lunes 29 de junio. Y bueno, aunque a lo largo de todo el día, ¿no? Y un cielo parcialmente nublado, el lunes 29 de junio.

calor de los rayos del sol pudieran condensar nubes que tal vez estimuladas por alguna corriente de viento como el que está soplando ahorita pudieran generar lluvia, aunque le vuelvo a repetir, la posibilidad es mínima. Y de ahí por la tarde tendremos cielo parcialmente nublado, ¿no? Es lo que nos pinta el pronóstico para el día de hoy. Así que, pues según esto, la posibilidad de lluvias será mínima. Aunque aquí en Tlaxiaco generalmente los días de San Pedro siempre llueve. Pero pues vamos a ver qué dice más adelante la naturaleza. Al menos el pronóstico, eso es lo que dice, ¿no? Pero pues vamos a ver la naturaleza que nos marca más adelante. Y recuerde las recomendaciones que pues se dan precisamente por todo esto que finalmente pues ayuda a tener ciertas previsiones y a evitar mayores problemas de salud. La principal herramienta para mantener una buena salud, evitando contagios de enfermedades, es lavándose las manos. Lávese las manos con agua y con jabón. Esto es muy importante para la prevención de enfermedades, sobre todo cuando salga algún mandado, que vaya alguna situación fuera de casa, por trabajo, por compras, por lo que vaya usted a hacer fuera de casa. Al regresar, lo primero que tiene que hacer es lavarse las manos. Siempre que vaya a hacer alguna actividad que tenga que ver con alimentos, lávese las manos con agua y con jabón. Siempre que vaya usted a atender a alguna persona que dependa de usted, por ejemplo, un niño pequeño, una persona mayor, un enfermo, antes y después de atenderle, lávese las manos con agua y con jabón. Esto es muy importante para evitar el hecho de evitar enfermedades. Entonces, por favor, hágalo. No eche en saco roto lo que le digo. La verdad es que lavarse las manos con agua y con jabón a lo largo del día en diferentes actividades antes y después es una de las mejores herramientas de prevención de enfermedades que tenemos, además de que es barata y que no le causa ningún daño, por el contrario, le ayuda hasta en aspectos estéticos si usted quiere, ¿no? También pues tome agua suficiente a lo largo de todo el día, esto es muy importante para mantener funcionando adecuadamente el cuerpo humano y siempre es importante tomar agua suficiente, en promedio 2 litros de agua al día. Puede ser que de acuerdo a sus necesidades necesite más, necesite menos. Finalmente, eso es lo importante, que tome agua durante todo el día. Y también duerma bien. Es importante el periodo de descanso para el cuerpo humano. Más o menos, pues la naturaleza nos marca, ¿no? Y por ejemplo, si usted observa la gran mayoría de animales que siguen todavía su vida natural, pues una vez que se oculta el sol van a descansar y se reactivan cuando el sol está por salir. Esa es la tónica de sueño que deberíamos seguir nosotros, que claro, con la invención de la luz artificial o de la iluminación artificial, pues el ser humano modificó mucho su hábito de sueño, pero lo ideal es, si usted puede seguir el hábito pues de sueño de acuerdo al ciclo de la naturaleza, sería lo ideal, ¿no? Acostarse cuando el sol se ha ocultado y levantarse cuando el sol vaya a salir. Pero si no, bueno, pues trate de adecuar esas horas de descanso a 8 horas y de preferencia trate de dormir por lo menos 3 o 4 horas antes de la medianoche. Pues eso es lo que le recomendamos. También recuerde hacer ejercicio, recuerde visitar al médico si es que tiene algún malestar, y para quienes conducen motocicleta o automóvil, pues manejar con precaución, evitar el uso del celular mientras conducen su vehículo y utilizar las medidas de seguridad. En el caso de las personas que utilicen motocicleta, pues ya saben, utilizar el casco. En el caso de las personas que utilizan automóvil, utilizar el cinturón de seguridad. En el caso de las personas que utilizan motocicleta, recuerde que nada más es una persona que puede llevar como tripulante o como pasajero. Evite llevar menores de 13 años de edad. Y en el caso de los automovilistas, los menores de edad deben ir en el asiento trasero. En el caso de un automóvil, en caso de camioneta, pues igual sentados con su cinturón de seguridad colocado, y evitar que vayan sacando partes del cuerpo por la ventanilla o por el quemacocos.

favor tenga previsión en ese sentido. Y bueno, las temperaturas, se nos pasó a decir las temperaturas, será un día pues algo caluroso aquí en Tlaxiaco, alcanzaremos hasta los 24 grados centígrados al medio ambiente. Ya si usted se coloca a la intemperie algunos minutos, lo más seguro es que sienta una sensación térmica hasta de 28 grados centígrados. Pues es lo que nos espera el día de hoy, así que tome sus previsiones en este sentido y pues siempre trate de prevenir algunos eventos que pudieran presentarse en su vida. ¿Y cómo lo vamos a hacer esto? Pues obviamente generando el hábito de tener pues algunos artículos al alcance de la mano y otras actividades más, pues ensayarlas de manera cotidiana para aprender precisamente a salir avantes de todo esto que en algún momento se pudiera presentar en nuestra existencia. Casos fortuitos o no planeados, como un temblor, o a lo mejor una lluvia muy fuerte, a lo mejor un accidente causado por la mano del hombre. Nos vamos a la pausa, regresamos, son ya las 11 de la mañana con 13 minutos.

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0: 11 de la mañana con 14 minutos, 11:14. Continuamos con ustedes aquí en comentario en este inicio de semana, pues con toda la información que tiene que ver pues con lo que se vive en nuestro país, en nuestro estado, en nuestra región, en nuestro municipio, en nuestra localidad, en nuestro mundo incluso. Si usted tiene algo que compartirnos, ya sabe, 953-117-6162. A través del WhatsApp nos puede usted mandar mensajes de texto, mensajes de voz, imágenes, fotografías, videos, documentos. Bueno, pues varias cosas. Adelante, vamos con la información.
1: Nos vamos con información nacional. Gobierno consultará a comunidades indígenas la nueva Ley General de Derechos de Pueblos Indígenas y Afromexicanos. El gobierno federal iniciará un proceso de consulta a los pueblos indígenas sobre la nueva Ley General de Derechos de los Pueblos Indígenas y Afromexicanos a partir del 1 de julio y hasta el 6 de agosto. Esto lo informó la presidenta de la República, y quien desarrolló todo este tema, la explicación a detalle, es la consejera jurídica del gobierno federal, María Luisa Alcalde. Esta iniciativa, dijo, después de un proceso de consulta e incorporación de las propuestas de las comunidades de los pueblos originarios, se presentará al Congreso el 12 de octubre, es lo que dio a conocer la consejera. La presidenta también se refirió al tema de esta consulta, pero vamos a escuchar primeramente a la consejera jurídica y también al titular de la Comisión Nacional del Instituto Nacional de los Pueblos Indígenas, Adelfo Regino Montes, que da a conocer a nivel muy general el contenido de esta ley. Vamos a escuchar primeramente a María Luisa Alcalde.
2: Sobre la propuesta de iniciativa a la Ley General de
3: Muchas gracias, presidenta. Saludamos con mucho gusto a los del Consejo Nacional de Pueblos Indígenas y a todos los que nos acompañan el día de hoy. El día de hoy vamos a firmar en esta mañanera del pueblo la convocatoria para iniciar con la consulta a la Ley General de Derechos de los Pueblos Indígenas y Afromexicanos. Vamos a explicar un poco en qué consiste este proceso de consulta. Adelante. Primero, decir que el objetivo del proceso de esta consulta es recibir opiniones, sugerencias, planteamientos sobre la propuesta de iniciativa a la Ley General de Derechos de los Pueblos Indígenas y Afromexicanos de los titulares de esta ley. Esta ley fue construida, como ya se explicará más adelante, por muchas dependencias, llevó muchos meses de trabajo, llegó el momento de consultar a sus titulares. Se trata de 69 pueblos indígenas, un pueblo afromexicano y 16,728 comunidades registradas en el Catálogo Nacional de Pueblos y Comunidades Indígenas y Afromexicanas. Adelante. ¿Quiénes convocan? Tres dependencias: el Instituto Nacional de los Pueblos Indígenas, aquí nos acompaña su titular, el INPI, la Secretaría de Gobernación y nosotros, la Consejería Jurídica del Ejecutivo Federal, instancias que participan, el Comité Técnico Institucional, que son 21 dependencias del Gobierno de México, el órgano técnico y Comité Técnico Asesor, también parte de la Cámara de Diputados, la Comisión de Pueblos Indígenas, la Suprema Corte de Justicia de la Nación como observadora, el Consejo Nacional de Pueblos Indígenas, hay participación internacional de Naciones Unidas, la Comisión Nacional de los Derechos Humanos y también observadores acreditados interesados en llevar a cabo y observar este ejercicio democrático. Adelante. Se trata de cinco etapas. La primera etapa es hoy. Hoy firmamos la convocatoria, hoy en el Diario Oficial de la Federación
2: en la vespertina vamos a ver publicada la convocatoria y a partir de hoy inicia la segunda etapa, que es la etapa informativa. Se realizará del 1 de julio al 6 de agosto y significa llevar a las más de 16 mil comunidades la información sobre la ley. Ya el INPI trabajó en un cuadernillo para poder comunicar y que conozcan bien para poder analizar esta ley más de 16 mil comunidades. Tercera etapa fundamental, adelante, es la deliberativa. Una vez que ya se conoció el contenido de la ley, se analizó, entonces vendrá esta etapa del 7 de agosto al 13 de septiembre, donde cada comunidad va a deliberar conforme a su propio sistema normativo interno, respetando sus formas tradicionales de organización y de toma de decisiones. Para ello, durante esta etapa se realizarán 82 asambleas regionales de consulta. Aquí podemos ver el mapa de todas las comunidades que existen en nuestro país y habrá 7 mesas de trabajo particulares: Acapulco, Chihuahua, Monterrey, Tijuana, Guadalajara, La Paz y San Pedro. Adelante. Finalmente, una vez que se delibere y se recojan todas las propuestas en territorio, llegaremos a esta etapa cuarta de estudio y adecuación de iniciativas. Las propuestas, recomendaciones y conclusiones recogidas en las asambleas regionales y mesas de trabajo se van a analizar y se van a incorporar al proyecto de iniciativa del 21 de septiembre al 11 de octubre, para llegar a la quinta y última etapa, que es la presentación formal de la iniciativa al Congreso de la Unión por parte del Ejecutivo Federal, de la Presidenta de México, el día 12 de octubre, Día de la Nación Pluricultural, Día de la Resistencia Indígena. Es cuanto, presidente.
4: Gracias, Luisa. Adelante, Adelfo.
1: Bueno, nos vamos a una pausa y regresamos enseguida.
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0: Son ya las 11 con 24 minutos.
1: Así es, y vamos a escuchar a Adelfo Regino Montes con respecto a este proceso que se va a desarrollar a partir del primero y concluye en el mes de agosto, cuando entreguen la Ley General de Derechos de los Pueblos Indígenas. El funcionario titular del Instituto Nacional de Pueblos Indígenas dijo que la consulta será a los 70 pueblos originarios, 69 indígenas y los afromexicanos, para que ellos aporten sus consideraciones a la iniciativa que se les está sometiendo a consulta. Mencionó que en el país hay 28.5 millones de personas de comunidades originarias, que representan el 20.5% de la población nacional, lo que refleja la diversidad étnica, cultural y lingüística de nuestro país. Vamos a escuchar cómo lo expresa el titular del INPI. Escuchemos.
2: Muy buenos días, hermanas y hermanos. Con su permiso, presidenta, con el permiso de la representación del Consejo Nacional de Pueblos Indígenas, vamos a hacer un breve resumen del contenido y el proceso colectivo de elaboración de esta propuesta de iniciativa de ley. Y en la siguiente lámina podemos apreciar, como es del conocimiento público, que esta ley encuentra su fundamento, su origen, en el nuevo artículo segundo de la Constitución mexicana, que fue publicada el día 30 de septiembre del año 2024, en el marco, pues, del proceso de transformación nacional que vive nuestro país. Esta ley, en la siguiente lámina, tiene por objeto promover, proteger, garantizar e implementar los derechos de los pueblos y comunidades indígenas y afromexicanas en su carácter de sujetos de derecho público, que ese es el corazón de la reforma constitucional al que nos hemos referido, con personalidad jurídica y patrimonio propio, para que puedan ejercer su autonomía y participar en la vida pública nacional. Ese es el objeto fundamental de esta ley general que hoy estamos presentando. Y como ya lo ha expuesto Luisa, los sujetos de la ley, pues aquí está, es la lámina que presentó nuestra presidenta el viernes pasado. Estamos hablando de 70 pueblos, 69 pueblos indígenas y el pueblo afromexicano, 16.728 comunidades, 68 lenguas indígenas que están catalogadas, 25.8 millones de población indígena y afromexicana, que constituye el 20.5 de la población nacional. Aquí está el mapa, pues, el rostro de la diversidad étnica, cultural y lingüística de nuestro país. En la siguiente lámina vamos a exponer rápidamente que esta propuesta de iniciativa tiene un apartado de disposiciones preliminares, como cualquier ley, 8 libros y un régimen transitorio. En el libro primero, que se denomina Pueblos y Comunidades Indígenas como Sujetos de Derecho Público, se establecen los principios y las bases para que de manera colectiva se constituyan y ejerzan su personalidad jurídica, asuman las facultades y funciones derivadas por dicho reconocimiento y tengan una relación de respeto y coordinación con todas las instancias del Estado mexicano. El libro segundo, que es el de la libre determinación y autonomía, aquí se define el régimen constitucional de autonomía para que realmente se ejerza en los niveles comunitario, municipal y regional, y en las diversas materias establecidas por la propia Constitución Federal, como es el tema de las tierras, la cuestión de la propiedad intelectual colectiva, los planes de justicia y los caminos artesanales. Son algunos de los temas que vienen en nuestra ley y que también ya se han venido implementando en los hechos por el Gobierno de México, desde luego asegurando sus derechos de participación y representación en la vida pública de nuestro país. El libro tercero es el libro dedicado a los pueblos y comunidades afromexicanas, de manera específica, en donde se desarrollan los principios y normas para que ejerzan su carácter de sujetos de derecho público, ejerzan su autonomía bajo un enfoque de inclusión, evitando cualquier tipo de discriminación y racismo. El libro cuarto, que está dedicado a los derechos de las mujeres, niñez, adolescencia y juventud indígena y afromexicana, en ella se plantea garantizar sus derechos mediante un conjunto de acciones afirmativas y reparatorias que fortalezcan su participación política, la propiedad y posesión de la tierra, que es muy importante, y una vida libre de violencias, a fin de alcanzar la igualdad sustantiva. Este es el apartado de la reforma constitucional. En el libro quinto, que lo podemos apreciar en esta lámina, se refiere a personas migrantes, adultas mayores y con discapacidad, indígenas y afromexicanas. Bueno, también aquí se consolidan sus derechos individuales para garantizar su inclusión y su desarrollo integral con justicia y dignidad. Aquí le hemos dado una especial atención a los jornaleros agrícolas que se encuentran fundamentalmente en el norte de nuestro país, a nuestras hermanas que trabajan en las ciudades como trabajadoras del hogar y también a los trabajadores de la construcción, los albañiles que hacen carreteras, hacen edificios en las grandes ciudades de nuestro país. El libro sexto, que es el de la consulta y el consentimiento libre, previo, informado, en ella se establecen las bases, metodologías y procedimientos para hacer efectivo el derecho a la consulta, con la finalidad de obtener el consentimiento o, en su caso, llegar a un acuerdo justo sobre las medidas administrativas y legislativas que puedan afectarles. La idea es que ahora sí tengamos ya un marco legal para pues garantizar el derecho a la consulta a nuestros pueblos y a nuestras comunidades. En el libro séptimo, es sobre la distribución de competencias y coordinación de la Federación, las entidades federativas, los municipios y las demarcaciones territoriales de la Ciudad de México. Bueno, su objetivo es que haya una buena coordinación entre los diversos niveles de gobierno para garantizar el cumplimiento de sus derechos y su desarrollo integral, intercultural y sostenible, en particular la asignación directa de recursos públicos, como ya ocurre con el Fondo de Aportaciones para la Infraestructura Social, conocido como el FAISPIAM, que ahora mismo ya se está entregando de manera directa a nuestras comunidades, y el anexo transversal 10 del PEF, que en este momento tiene alrededor de 99 programas presupuestarios con un monto de alrededor de 253 mil millones de pesos. Y finalmente, un libro octavo de responsabilidades, procedimientos, delitos, sanciones y el juicio de amparo indígena y afromexicano, que la idea es que los agravios cometidos en su contra sean debidamente sancionados y que sus derechos sean tutelados por el juicio de amparo indígena y afromexicano. Esto es una innovación porque el juicio de amparo, como todos sabemos, garantiza los derechos individuales. Ahora la idea es que el juicio de amparo garantice los derechos colectivos de nuestros pueblos, de nuestras comunidades, como ocurría hace algunos años antes de la reforma en 1992 del 27 y de la ley agraria, como ocurría con el juicio de amparo agrario que existía en aquellos tiempos. Bueno, pues estos son los 8 libros, hemos hecho una síntesis de esto, y finalmente pues yo quisiera agradecer en la siguiente lámina a las diversas entidades y dependencias del Gobierno de México, como ha señalado aquí Luisa y como ha señalado nuestra presidenta. Se han llevado a cabo 148 reuniones de trabajo con 35 dependencias y entidades de la Administración Pública Federal, y también se le ha pedido la opinión a la Suprema Corte de Justicia de la Nación, particularmente en aquellos aspectos relativos a la justicia. Y yo quisiera agradecer al Comité Técnico Asesor. En la siguiente lámina quisiera yo agradecer al Comité Técnico Asesor, que fue integrado por 20 personas, 10 mujeres y 10 hombres que apoyaron la construcción de esta propuesta. Desde luego al Consejo Nacional de Pueblos Indígenas, que ha estado muy atento, muy pendiente, se han celebrado varias sesiones ordinarias y reuniones de trabajo, y desde luego a todas las dependencias del Gobierno de México que han participado en este proceso. Y con ello decir, presidenta, hermanas y hermanos, que pues va este país por fin va a tener una ley en la materia. Son 200 años de existencia del Estado mexicano, nunca habíamos tenido una ley indígena. Bueno, pues ahora tendremos una ley en la materia, y con ello pues nuestros pueblos, nuestras comunidades aportan su grano de maíz en este proceso de construcción de la vida pública nacional. De modo que muchas gracias, presidenta, y muchas gracias a todos ustedes por su participación en este importante proceso.
3: Muchas gracias, Adelfo.
1: Nos vamos a una pausa y regresamos enseguida.
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7: Marcelo Bielsa volvió a vivir una de las mayores decepciones de su carrera como entrenador, luego de que Uruguay quedara eliminado de la fase de grupos del Mundial 2026. La selección charrúa no logró ganar un solo encuentro y se despidió de la competencia antes de lo esperado, en un torneo en el que llegaba con altas expectativas. En gran parte, los uruguayos culpan al arquero Muslera por sus múltiples fallos que tuvo en la portería y terminaron en gol. Lo cierto es que Uruguay nunca terminó de convencer. Habrá que esperar otros 4 años para ver el regreso de uno de los 3 grandes de Sudamérica.
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0: continuamos en el programa. Vamos a escuchar a la Presidenta de la República con respecto a esta propuesta de Ley General de los Derechos de Pueblos Indígenas. Luego vamos a escuchar también en esta parte donde da más detalles con respecto al contenido de la ley y de lo que incluso platicó con el rey de España, el jefe de Estado de España, dice, no se refiere al rey, pero al jefe de Estado, dice, pero escuchemos.
1: A partir de ahora entonces se publica en el Diario Oficial y vamos a dar inicio a esta consulta. Una vez que sea mejorada, aprobada, lo que digan los pueblos, se presenta al Congreso y el objetivo es que el 12 de octubre, lo que alguna vez se llamó el Día de la Raza y que hoy se llama el Día de la Resistencia de los Pueblos, sea aprobada, si es posible, dependiendo obviamente de cómo va la consulta. O entregada, el 12 entregada o aprobada. Entregada, el 12 de octubre sería entregada a la Cámara de Diputados para que ahí pues inicie el proceso de aprobación.
0: Preguntas y respuestas. Le preguntan con respecto a las cuestiones de racismo y clasismo y todo lo que ha implicado la discriminación hacia los pueblos indígenas. La presidenta dice, la parte del pensamiento de los gobiernos de la Cuarta Transformación es el humanismo, que tiene un pilar en las grandes civilizaciones que existían antes de que llegaran los españoles. En el planteamiento que se le hizo al rey, explicó Sheinbaum, dijo que México se asume más allá de la visión eurocentrista y se refleja en la identidad nacional con valores de los pueblos indígenas. Señaló que para México sigue siendo importante que se pida perdón por los excesos de la conquista por parte de España, más allá del reconocimiento del monarca de los excesos que se registraron. Es lo que menciona la presidenta en esta información, donde se da más a detalle la postura con respecto a esta Ley General de Derechos de los Pueblos Originarios. Escuchemos.
1: Bueno, primero, solo hasta la Cuarta Transformación y las modificaciones constitucionales que hemos hecho, hay un reconocimiento pleno de los pueblos indígenas y afromexicanos. Si lo pensamos en la Constitución de 1824, pues en realidad esencialmente es la cómo se constituyen los poderes y una república federal. En 1857, aun y cuando Benito Juárez, indígena zapoteco, había o reconocía la discriminación y por eso para él lo más importante era que todas y todos fuéramos iguales ante la ley y por eso la reforma, la Constitución del 57 y las leyes de reforma. En esa Constitución no hay un reconocimiento como tal de los pueblos indígenas y sus derechos. En la Constitución de 1917 se reconoce la propiedad comunal y ejidal, pero no hay un reconocimiento como pueblos indígenas. Es hasta 2024 que cambia la Constitución y por primera vez en toda la historia del México independiente hay un reconocimiento de los derechos plenos de los pueblos indígenas y afromexicanos. Por primera vez. Se traduce además en que haya un presupuesto por primera vez en la historia dedicado directamente a los pueblos, a todas las comunidades indígenas y afromexicanas de nuestro país. El llamado FAISPIEM, que es el Fondo de Infraestructura, ¿cómo es? FAIS, Fondo de Aportaciones para Infraestructura Social, que lleva el apellido PIAM, que es para los pueblos indígenas y afromexicanos. Por primera vez hay un presupuesto que se da directo a las comunidades y las comunidades, a partir de su máximo órgano de decisión, que es la Asamblea, nombran a una comisión, recibe el recurso y en general a una mujer tesorera, dependiendo de cuál sea la decisión de la Asamblea, pero en la mayoría de los casos es una mujer tesorera que es quien administra los recursos. Ahora, al aprobarse esta ley, esto ya queda como ley, ya no es nada más una decisión de la presidenta de enviarlo al presupuesto de egresos de la Federación, sino ya queda aprobado como ley. Y ahora viene pues la reglamentación de ese segundo constitucional. ¿Qué quiere decir? Que los pueblos indígenas y afromexicanos tienen todos los derechos como comunidad y como individuos. Hasta ahora pues viene esta ley que es muy completa, tiene muchos capítulos, y el objetivo es ponerla a discusión de las propias comunidades y pueblos para que allí se defina si es correcto lo que viene ahí o tiene que haber alguna modificación para poderse presentar ya al Congreso de la Unión. Eso es lo primero. Por primera vez en la historia del México independiente hay un reconocimiento pleno de los derechos de los pueblos. Ese es el primer punto. Ahí mismo viene el tema de la discriminación, porque se garantizan todos los derechos, colectivos e individuales. Pero el tercero, que es igual de importante, es la parte del pensamiento de los gobiernos de la Cuarta Transformación, que es el humanismo mexicano, que tiene un pilar en las grandes civilizaciones que existían antes de que llegaran los españoles, de que nos invadieran los españoles, y que persisten hasta ahora. Ahora que vino el rey de España, el jefe del Estado español, después del debate del perdón, que nosotros seguimos pensando que el perdón es lo mejor que pudiera haber, porque engrandece a los pueblos. Pero el rey dio un paso al hablar de los abusos de la conquista, y por eso el recibirlo aquí. Pero en esa reunión, lo que yo le insistí muchísimo es que el perdón, y más allá del propio perdón, lo más importante para México es la identidad que representa para todas y todos los mexicanos el reconocimiento de los pueblos. Si nosotros seguimos cargando, como se carga principalmente en los conservadores y en la derecha, y hoy que se catalogan como la ultraderecha, si nosotros seguimos cargando con esa visión de que hay seres superiores y seres inferiores en los seres humanos, porque así lo concibe la derecha, de que todos tenemos solamente una identidad y no hay una pluriculturalidad con la cual se formó México o se forma México. Si nosotros seguimos pensando en una visión eurocentrista y no en la visión que viene desde antes, desde las grandes civilizaciones, y el reconocimiento del valor que los pueblos le han dado a la identidad en México, esta identidad colectiva y no individualizada, si no reconocemos eso, entonces vamos a seguir promoviendo el racismo y el clasismo. Eso fue lo que le comenté al rey. Para nosotros es un asunto de identidad, de un México que no es el México que nació con el mestizaje, porque todavía 20% de la población se identifica a sí misma como indígena o afromexicana. 20%. Después de 300 años de colonia y después de más de 200 años de independencia, 20% de la población se sigue identificando como indígena. Es importantísimo. Pero no solamente por eso, sino por lo que es la visión y los valores que se han impregnado en todas y en todos los mexicanos. Y decía, el humanismo mexicano tiene dos pilares. Uno, el reconocimiento de la grandeza cultural de México. México como potencia cultural, precisamente por los pueblos indígenas y afromexicanos. Y la segunda, la grandiosa historia de México, desde la independencia. Ese sustento es lo que nos permite reconocernos como un país único en el mundo. Ese valor, ese reconocimiento es lo que hoy pone a México con el reconocimiento mundial que tiene. Fíjense, ahora la derecha, el conservadurismo, lo que promueve es que en México estamos muy mal. Estamos mal económicamente, estamos mal en términos de seguridad, estamos mal en todos los sentidos. Y resulta que el mundo entero quiere venir a México, quiere conocer México. Y ahora con el Mundial, pues la vivencia que recibieron todas y todos los visitantes de lo que es el agradecimiento, la recepción, la calidez de las y los mexicanos. Y eso no viene de la conquista, eso no viene de la visión del eurocentrismo, eso viene de otro lado, eso viene de los pueblos originarios. Por eso siempre he dicho que todas las mexicanas y mexicanos, independientemente si nos reconocemos como indígenas o no, si ayer alguien se hizo mexicano porque recibió la nacionalidad, tiene una responsabilidad y es reconocer esos valores, esa pluriculturalidad que es parte de nuestra identidad. Eso, por primera vez, está en la Constitución. Y por primera vez se va a hacer una ley que viene de los propios pueblos, porque no es que la haya realizado Adelfo y unos cuantos expertos. Participaron muchísimas comunidades, el Consejo Nacional Indígena, en la elaboración de la ley. Es decir, viene de los propios pueblos el escrito que estamos presentando hoy para consulta. Y una vez que fue escrita, que está reconocida, que se ha hecho todas las revisiones de que es constitucional, es decir, que no hay ninguna contradicción con la Constitución, al contrario, pues entonces ahora va a la consulta a todos los pueblos y comunidades. Es un ejercicio único en la historia de México y es un reconocimiento de lo que significa para México reconocer la grandeza cultural de México que viene de hace miles de años.
0: Habría que estar pendientes porque las sedes que anunciaron donde se va a realizar esta consulta no incluyen a Oaxaca, o la pregunta sería cómo va a participar Oaxaca en estos foros, no obstante que tiene más de 16 etnias o se constituye con 16 grupos étnicos nuestro territorio oaxaqueño. Pero nos vamos a una pausa y regresamos enseguida.
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0: Continuamos en comentario, faltan 6 para las 12.
1: Así es, y nos vamos con información de carácter local. Por tercer año consecutivo lanza el gobernador del estado, Salomón Jara, inscripción cero para beneficiar a las juventudes oaxaqueñas. El mandatario estatal mostró los avances de los programas Inscripción Cero y Convocatoria Homologada Mi Derecho, Mi Lugar. Se informó la apertura de la Universidad Nacional Rosario Castellanos. Con la finalidad de que las juventudes oaxaqueñas puedan ingresar y continuar sus estudios en bachillerato y universidades estatales sin pagar inscripción o inscripciones, el gobernador Salomón Jara Cruz lanzó por tercer año consecutivo el programa Inscripción Cero. El mandatario estatal resaltó que esta política pública histórica colocó a la entidad como el primer estado del país en garantizar la gratuidad absoluta en la educación media superior y superior. Con la aplicación de este programa, el gobierno del estado dejó de percibir 244.6 millones de pesos, lo que se traduce en un incremento de la matrícula escolar, ya que en el periodo 2024-2025 existían 94.420 estudiantes inscritos y para este, el 2025-2026, se reportó 106.453, un aumento de más de 12.000 estudiantes matriculados. Por otra parte, indicó que junto al Gobierno de México y mediante la convocatoria homologada Mi Derecho, Mi Lugar para el periodo 2026-2027, 31.595 aspirantes a estudiar la educación media superior no presentaron examen de admisión y de los cuales el 98% ya fue asignado a uno de los 652 planteles disponibles. También se informó sobre la próxima apertura en el mes de septiembre de la unidad académica de la Universidad Nacional Rosario Castellanos en Oaxaca, lo cual se instalará en el municipio de Matías Romero Avendaño, región del Istmo de Tehuantepec. La institución no tendrá costo de inscripción ni colegiaturas con planes de estudio e innovadores actualizados alineados con las necesidades del desarrollo regional y nacional. Ofrecerá 5 carreras acordes al desarrollo de la región. Edith Azucena Torres Agustiniano, embajadora de la riqueza cultural de Oaxaca ante los medios de comunicación, el gobernador Salomón Jara Cruz presentó a Edith Azucena Torres Agustiniano, representante de la diosa Centeol 2026 y quien fue seleccionada como embajadora de la riqueza cultural de Oaxaca durante las celebraciones de julio, mes de la Guelaguetza 2026. Torres Agustiniano es originaria de Santiago Pinotepa Nacional y portavoz del pueblo afromexicano. Es ciclista, estudiante de enfermería de la Universidad de la Costa y activista por los derechos de este sector en la región. Esta representación no es solo un título, sino un compromiso. A las y los jóvenes de Oaxaca les digo que no se avergüencen de sus orígenes, sino que se sientan orgullosos de lo que son y de la entidad que tiene, resaltó.
0: Pues así las cosas con este anuncio hecho por el gobernador, que por cierto, pues hoy por la mañana, mientras estaba en su conferencia mañanera, pues profesores de la pues de educación física de la sección 22 interrumpieron la conferencia mañanera que se realizaba ahí en el centro de convenciones. El gobernador, pues cuando notó que los maestros se habían introducido y pues llegaban ahora sí que pues haciendo sus demandas, pues dijo esto aquí lo paramos. Y obviamente mientras eso decía, el secretario de gobierno pues se levantó de su asiento para pues adelantarse y checar con el magisterio a ver qué sucedía, y pues los demás integrantes del gabinete también se levantaron y pues prácticamente ahí se terminó la conferencia, ¿no? Pues es parte de lo que se da esta mañana en la capital oaxaqueña. Vamos a la pausa, regresamos con más aquí en Comentario.
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0: 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Y bueno, fíjate, pues
1: nada más para agregar, complementar lo del comentario, acaba de arrancar el segundo tiempo del partido Brasil contra Japón y el marcador va 1-0 favor Japón.
0: Así es, 1-0 favor
1: lleva Japón. un minuto que acaba de iniciar la segunda parte.
0: Bueno, el gol lo anotó este jugador que se llama Kiyoshi Sano, fue al minuto 29, aprovechando un error de Danilo para robarle el balón y quitarse la marca de Casemiro, para después con esto anotar el gol que le está dando la ventaja a Japón sobre Brasil. Así que pues inicia el segundo tiempo de Brasil contra Japón en 16avos de final. Y pues vamos a ver cómo pinta la cosa. Sería una tragedia para el fútbol brasileño que Japón terminara eliminando a Brasil. Claro, quedan 45 minutos por jugar, pero pues ya Brasil entra presionado, le va ganando Japón. Desde el minuto 29 del primer tiempo, Japón va con el gol que le marca la ventaja. Aparentemente Brasil estaba dominando el partido, pero pues los japoneses no perdonan. De hecho, ningún equipo oriental perdona, son muy disciplinados, muy constantes, muy persistentes.
2: Están aplicando una táctica, una estrategia ninja.
0: Pues no sé si ninja o de los samuráis, pero finalmente van ganando, ¿no? Y obviamente pues el partido o el encuentro va prácticamente a la mitad. Pues vamos a ver si Japón logra conservar esa leve diferencia que le dará el triunfo, o Brasil logra pues sacar la magia verde amarela y con esto ponerse arriba en el marcador para
2: que el espíritu del rey Pelé los ilumine.
0: Pues vamos a ver el de quién, porque pues de momento Brasil va abajo en el marcador. Pues son las 12:10, vamos a la pausa, regresamos.
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0: Bien, continuamos con ustedes aquí en comentario cuando son ya las 12 del día con 13 minutos, 12 con 13, y bueno, pues continúa todavía pues adelante en el marcador Japón sobre Brasil, y pues ahí están dándole precisamente en este partido que pues Brasil hasta el momento no logra reponerse de ese gol que le metieron al minuto 29. Vamos a ver si pues hay cambios, porque parece mentira, el tiempo está avanzando y pues prácticamente ya se han ido los primeros 10 minutos de este encuentro de fútbol. Es más, no, los primeros 14 minutos ya se fueron, ¿no?
1: De la segunda parte.
0: De la segunda parte, así es. Bueno, pues vamos con más información en relación a pues algunos asuntos que se van generando. Pues ahora sí que a grandes rasgos, Agustín, ¿con qué sería bueno irse primero? Bueno, vámonos con esta situación que se da con el que fuera director de Pemex y después director de Energías Limpias de Comisión Federal de Electricidad, señor Víctor Rodríguez, quien pues el fin de semana fue denunciado por quien fuera su esposa de violencia intrafamiliar. Incluso en el noticiario de Aristegui presentó un video donde pues se ve a este señor violentando a
1: su esposa,
0: que en ese momento era su esposa.
1: De hecho,
0: incluso se ve un pequeño que huye despavorido y se mete en una de las habitaciones.
2: Ella lo difundió. Quien presentó el video fue la propia esposa.
0: Sí, pues ella lo presentó, pero estaba mencionando dónde fue el primer espacio donde lo presentó. Y de ahí pues ya se vino una serie de situaciones, de reacciones y obviamente pues de hechos. Por la mañana escuchábamos una entrevista que le hacían precisamente a la esposa de Víctor Rodríguez y mencionaba de que curiosamente durante el fin de semana sus redes sociales ya no pudo acceder a ellas, luego que su teléfono fue bloqueado y que la única manera que tenía para salir o conectarse con otras personas era a través de WhatsApp vía internet, ¿no? Pero que ya su bloque, entonces que estaban investigando qué es lo que había pasado, porque pues se sorprendía ya de que todo eso le estuviera pasando una vez que hizo esta denuncia, ¿no? Y al menos la presidenta Claudia Sheinbaum dijo que este señor ya no va a estar más en el gobierno y obviamente le cierra la puerta para que permanezca en pues sus funciones, que de hecho ahí también hay contradicciones, porque por un lado pues se le había dado, incluso no sé si recuerdas, Agustín, que la presidenta de la República pues en una conferencia que dio de manera extraordinaria tenía a quien es el director actual de Pemex y a Víctor Rodríguez, donde anunciaba que Víctor Rodríguez se separaba de Pemex, que le había dicho que nada más iba a estar 2 años y que ya se había cumplido el término y que él se retiraba y que ella le pedía que siguiera colaborando con ellos y que pues le había dicho que sí y que por eso lo había designado director de Energías Limpias de Comisión Federal de Electricidad. Pasó el tiempo y bueno, pues viene esta situación. Ahora que resulta pues esta denuncia por violencia de género y violencia intrafamiliar, y donde pues la esposa de Víctor Rodríguez dice que va a hacer la denuncia, pues dan a conocer que pues que siempre no, que sí se le había nombrado, pero que nunca se le formalizó el nombramiento. En cambio, la esposa de Víctor Rodríguez dice que sí, que incluso en la página de esta dependencia que pertenece a Comisión Federal de Electricidad había video de que se le había tomado protesta y se le había otorgado el cargo como director de pues esta institución de pues la Dirección de Energías Limpias de Comisión Federal de Electricidad. La presidenta Sheinbaum exigió que se aplique todo el peso de la ley contra Víctor Rodríguez tras las acusaciones de violencia que realizó quien fuera su esposa, y además cerró la puerta a Víctor Rodríguez, exdirector de Pemex, para ocupar algún otro cargo público tras las acusaciones de violencia que pues realizó su esposa. Dice: aprovecho para aclarar, a Víctor Rodríguez lo íbamos a nombrar director del Instituto de Energías Renovables en CFE. Yo no había firmado el nombramiento, entonces no se le retira de un cargo. y no tomará ningún otro cargo en ninguna dependencia, dijo la mandataria en conferencia de prensa este lunes al ser cuestionada sobre la denuncia de violencia doméstica hecha por la esposa del exdirector de Pemex. La mandataria aseguró que no se tolerará ni cubrirá ningún servidor público por ejercer violencia contra las mujeres. Cero impunidad en la violencia contra las mujeres. Esto es un asunto que se aplica la ley, que es igual para todos, agregó la mandataria, quien señaló que la Secretaría de las Mujeres ya estableció contacto con la víctima. Bueno, ¿qué se sabe de las de la denuncia? Pues Víctor Rodríguez fue acusado de violencia doméstica por su pareja María Felicia Jiménez, luego de que se dieran a conocer una serie de videos a través de redes sociales y un mensaje de auxilio de la víctima dirigido a la presidenta Claudia Sheinbaum. La grabación que circula en redes fue hecha el 15 de marzo con una cámara de vigilancia y muestra el momento en el que el exfuncionario agrede físicamente a su esposa en su casa. En los 4 minutos 40 segundos de uno de los videos se observa a la agredida al proteger un maletín verde mientras ambos discuten. Aunque el audio no está disponible, en distintos momentos la mujer recibe golpes en el rostro, es jalada del cabello y sometida contra el suelo por Víctor Rodríguez. En el mensaje publicado por la mujer denunció la violencia ejercida por quien fuera entonces director de Pemex. En su casa, un alto mando del gobierno actual le pega a su esposa. Romper el silencio era quedarme sin trabajo, sin dinero, sin tener dónde vivir y quitarme a mis hijos por el simple hecho de su cercanía con las altas esferas de la presidencia, escribió la víctima. La esposa de Víctor Rodríguez asegura que teme al exfuncionario. María Felicia Jiménez, esposa del exdirector de Pemex, denunció más casos de violencia contra ella y sus hijos, así como intentos de silenciarla tras la difusión de los videos con los que denunció al exfuncionario. Tengo miedo de él, de sus influencias, de todas las personas que lo apoyan en el silencio, porque todos somos, dice, todos estos temas de bloquearme las redes, no lo ha hecho él solo, lo ha hecho una red de apoyo, dijo la mujer en entrevista con Ciro Gómez Leiva. María Felicia también responsabilizó a Víctor Rodríguez de los intentos de censura sufridos contra ella en las últimas 72 horas. La esposa del exdirector de Pemex explicó que desde la difusión del material fue eliminado su perfil en la red social X y también su línea telefónica, por lo que ahora solo se comunica vía WhatsApp con una conexión a internet. Bueno, pues eso es lo que se dio a conocer precisamente al inicio de este lunes en el caso de Víctor Rodríguez, violencia contra su esposa. Y bueno, la Secretaría de las Mujeres, que dice, ya está dando acompañamiento a María Felicia, y pues la presidenta, que dice que pues no hay ya cabida en el gobierno federal para pues Víctor Rodríguez. Así que pues vamos a ver cómo se da toda esta situación, que se le va a aplicar todo el peso de la ley. Y bueno, pues ya Brasil está empatando a Japón con gol de Casemiro al minuto 56, así que pues la cosa se empata, Brasil 1, Japón 1. Nos vamos a la pausa, estamos de regreso.

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0: Son ya las 12 del día con 24 minutos, 12 del día con 24 minutos. Continuamos con ustedes aquí en comentario en este día. Bueno, pues la situación del partido este de Brasil contra Japón. Bueno, pues ya desde el minuto 53 Casemiro estaba prácticamente al acecho de la portería japonesa, y en el minuto 56, pues con un cabezazo de Casemiro tras un tiro libre, se empata el partido. Y bueno, pues de todos modos sigue el asedio de la selección brasileña contra la portería japonesa, y pues ahí un derechazo de Vinicius rebota en el palo y Japón se salva del segundo gol. Bueno, pues parece que regresó la magia verde-amarela a esta selección, a esta representación de Brasil en el Mundial de México 86, y bueno, por lo menos ya está el empate. Vamos a ver si en el transcurso del programa, que obviamente más o menos el partido va a durar lo mismo que dura el programa, pues si Brasil logra el desempate, si Japón logra mantenerse, o pues por el asedio que ya está dando Brasil sobre la portería japonesa, pues a lo mejor logre sacar el gol de la ventaja. Pero mientras, pues así van las cosas en esta mañana en que estamos todavía, bueno, ya ha pasado el mediodía, ¿no? Porque prácticamente estamos llegando a las 12 del día con 25 minutos, y pues seguimos platicando con ustedes aquí en comentario en este día en que estamos compartiendo con usted pues diferentes acontecimientos que se han dado en nuestro en nuestro estado de Oaxaca también. Bueno, como le decía también hace algunos momentos, pues esta situación que se dio precisamente el día de hoy ahí en la mañanera, donde pues el magisterio llegó precisamente a interrumpir la conferencia que realizaba el gobernador del estado en el centro de convenciones, donde pues tras la interrupción de los docentes de educación física, el gobernador dijo vamos a parar, y pues al tiempo el secretario de gobierno Jesús Romero López se levantó de su asiento para revisar la situación, y pues el gabinete se levantó tras la orden del gobernador Salomón Jara, ¿no? Como parte de todo esto, pues también el día de hoy hay otro tipo de manifestaciones en la ciudad de Oaxaca y en el Istmo, donde, bueno, por ejemplo, en el Istmo, con marcha y protesta en la refinería, vecinos de La Ventosa exigen limpieza de las playas tras derrame de Pemex. Habitantes de la agencia Ensenada La Ventosa marcharon y protestaron frente a la refinería Antonio Duvalí Jaime de Salina Cruz para exigir a Petróleos Mexicanos se acepte su responsabilidad en el derrame de hidrocarburo en la laguna y playas de esa comunidad. Y bueno, pues están pidiendo ahí que se haga la limpia de ese lugar. Y también pues hay en este día bloqueos en sobre todo el crucero de Plaza Bella en la ciudad de Oaxaca, donde vecinos de la colonia Niños Héroes pertenecientes al municipio de Santa María Tzompa exigen su petición de un pozo profundo en su colonia. Esta manifestación comenzó hoy por la mañana, estuvieron primeramente ahí en Palacio de Gobierno, pues yo creo que esperaban a encontrar al gobernador ahí por las conferencias que da, pero la conferencia se fue para el centro de convenciones. Y bueno, los maestros de educación física primero también habían ido al Palacio de Gobierno, pero de ahí se movieron también al centro de convenciones y terminaron reventando la conferencia mañanera de este lunes. Y así van las cosas en nuestra capital oaxaqueña, ¿no? Mientras la situación sigue con protestas ahí en la ciudad de Oaxaca, que bueno, ya viene la Guelaguetza, y luego la Guelaguetza pues de alguna otra manera acelera algunos eventos, mientras otros los apacigua, se tranquiliza, llega así como una calma chicha para pues todo lo que es sobre todo los valles centrales y la ciudad de Oaxaca. Pero bueno, pues son las 12 ya con 29 minutos. Hacemos una pausa y regresamos con más aquí en comentario. Tengo aquí ya la...
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0: continuamos en el programa cuando son las 12:31 y localicé la respuesta de la presidenta a uno de los medios de comunicación que preguntan precisamente sobre el tema que estabas hablando, Javier, de la denuncia que hace la esposa de el ex titular de Pemex y después el director del Instituto de Energías Limpias. Y escuchemos la pregunta y la respuesta de la presidenta.
1: Gracias. En otro tema, presidenta, sobre la denuncia interpuesta por la pareja del académico Víctor Rodríguez, conocer su postura sobre el caso y también saber si ya tuvo comunicación directa con la víctima.
2: Personalmente no, fue la Secretaría de las Mujeres quien entró en comunicación con la víctima y que se aplique la ley, todo el peso de la ley. Nosotros no vamos a proteger a nadie frente a un acto como estos. Entonces tiene que entrar la Fiscalía de Morelos, porque fue en el estado de Morelos. Entonces es un delito estatal y tiene que aplicarse la ley, porque no puede haber violencia contra las mujeres. Aquí no es que es conocido de uno y entonces se aplica algo distinto, no. Que se aplique la ley y que la Fiscalía de Morelos determine pues cuál es la sanción penal que debe tener este caso.
1: Se mantendrá.
2: Por cierto, quiero aclarar, porque a Víctor Rodríguez Padilla lo íbamos a nombrar, porque él ya había anunciado ahí en el Instituto de Investigaciones en Energías Renovables de la CFE, bueno, del gobierno federal, su entrada. Yo no había firmado, porque lleva un trámite la firma del nombramiento. Entonces, yo no había firmado ya el nombramiento, apenas iba a pasar el nombramiento. Entonces, bueno, no hay, digamos, que se le retire del cargo. Y mientras tanto, vuelve a tomar posesión el director que estaba ahí, Alejandro Salcido.
1: ¿Podría tomar algún otro cargo en la administración pública posteriormente?
2: No, ninguno. No.
0: La respuesta, ya no va a tener cargos públicos en lo que va de esta administración. De alguna manera es la sanción que moralmente corresponde, pero en términos legales, quien se va a encargar de iniciar o de llevar a cabo la investigación y el proceso penal en contra de esta persona es la Fiscalía General del Estado de Morelos.
3: Bueno, pues vamos a ver finalmente cómo se dan las cosas y si le hacen justicia a esta señora María Felicia, ¿no? Porque, bueno, ella expresa tener temor, pero ese temor está basado precisamente en lo que considera puede ser la red de relaciones que tiene Víctor Rodríguez con las altas esferas del gobierno mexicano, aunque, bueno, la presidenta de la República ya se deslindó, dijo, aquí con nosotros ya no hay nada, ¿no? La Secretaría de la Mujer también dijo, pues vamos a darle acompañamiento y seguimiento en el aspecto legal. Pues vamos a ver, ¿no? Finalmente lo que acusaba por la mañana, pues esta señora María Felicia, es de que pues le habían dado de baja sus redes sociales, sobre todo la de X, que fue donde pues también publicó los videos, que le habían bloqueado su teléfono y que la única manera que tenía de comunicarse era a través de WhatsApp, siempre y cuando tuviera pues Wi-Fi, porque pues decía que su teléfono está bloqueado y que obviamente considera de que pues hay una red de apoyo para quien fuera su pareja o su esposo y que pues la están violentando desde ese sentido. Pues finalmente vamos a ver si pues este caso que ya saltó a la luz pública y donde está involucrado pues un personaje que todavía hasta hace algunos meses estaba dentro de los altos mandos del
0: gobierno. Pero fíjate
3: que
0: no es el único caso. Ya otra mexicana radicada en Europa denunció a un cónsul mexicano por malos tratos y también por haber separado a sus hijos y denunciaba riesgos para su integridad física. Finalmente no trascendió más, sí se dio a conocer esto a través de diversos medios de comunicación, pero ya no trascendió más esta situación allá en Europa con esta persona.
3: Pues bueno, desafortunadamente esa violencia que no acaba de irse, ¿no? Y eso que cada mes se hacen los Díaz Naranja, Agustín, y donde se supone que todos los funcionarios de los diferentes niveles de
0: están
3: gobierno
0: están obligados a tener que...
3: Se ponen su moñito naranja, o su camisita naranja, su corbatita naranja. Y las señoras igual, su blusita naranja, su vestidito naranja, o sus zapatitos naranja, dependiendo de pues el outfit que hayan escogido para ese día. Y algunos hacen sus actividades.
0: Sus carreras.
3: Sus
0: caminatas.
3: Sus caminatas, ¿no?
0: Pero si aquí, o sea, si aquí supuestamente se promueve desde la instancia de la mujer, desde la regiduría, y en la práctica golpean a las personas vendedoras en el mercado, las personas que andan deambulando ofreciendo sus productos.
3: Y bueno, y además quienes han sido denunciados por violencia siguen, es más, hasta los premian, pues, ¿no? Que esto ya se van para acá, se van para allá, los ponen, ¿no? Finalmente, pues, esto de que estamos combatiendo la violencia contra la mujer, pues hasta el momento ha sido pura faramaya, pura pantomima, ¿no? En los diferentes estratos del gobierno, y estamos hablando de los tres niveles, ¿no? Bueno, a nivel estatal, pues también ha habido algunas joyitas, ¿no? Que de repente, guau, sí, brinca el escándalo, pero finalmente logran controlarlo, y pues al rato todos nos olvidamos de eso que sucedió, ¿no? Y que qué pasó con las víctimas, pues ya nunca volvemos a saber si hubo alguna situación ahí, que enmendara el caso, si se castigó a algún responsable de violencia, o simple y sencillamente pues hicieron que el tiempo jugara su parte al hacer que la ciudadanía olvide pues también lo que sucede con todos estos acontecimientos que se dan, y que finalmente pues mejor ya no decimos nada para que pues todo termine ahí en un momento de olvido. Bueno, dice por acá, si a doña Clau tonto le interesa que España pida perdón a México, ¿por qué no le exige lo mismo a Estados Unidos por el territorio que arrebató? Pues son momentos que se han vivido en la historia y que obviamente pues de alguna otra manera se han dado. Pues no sé ahí si más adelante vaya a haber algún pronunciamiento por parte de algún, y no nada más por doña Clau, sino también por todos los que han sido presidentes de la República, ¿no? Que generalmente ya lo consignan nada más a las páginas de la historia y nadie vuelve a tocar el tema. Aunque déjeme decirle que pues silenciosamente el pueblo mexicano ha recuperado parte de esos territorios, porque si nos vamos a revisar cómo está repartido demográficamente, pues muchos mexicanos, que obviamente no fueron con esa idea, pero son millones de mexicanos los que están viviendo en todos estos estados que en algún momento fueron parte de México y que hoy están bajo la bandera de Estados Unidos, pero que muchos de ellos, pobladores de estas tierras, están habitándolos de nueva cuenta, ¿no? Y algunos de ellos incluso ya, no nada más como migrantes en calidad de ilegales, algunos ya lograron incluso el reconocimiento de las leyes, que claro, con este señor Trump no sabemos en qué momento pueda o quiera echar abajo todo eso, porque ya lo ha intentado, pero pues afortunadamente hasta el momento no lo ha logrado. El tiempo está pasando, vienen elecciones intermedias, y si llega a perder el control de pues lo que es el Congreso de Estados Unidos, pues ya el señor Trump no tendrá mucho que poder hacer, ¿no? Además de que algunas decisiones que ha tomado, como la guerra contra Irán, pues le salió, ahora sí que le salió el tiro por la culata, como se dice normalmente, ¿no? Y pues prácticamente eso que él consideraba un triunfo, que iba a controlar el Medio Oriente, pues creo que le salió al revés. Pero bueno, vámonos a la pausa, son ya las 12:40 minutos.

0: se sostuvo que a través de estos centros se demuestra la posibilidad y el esfuerzo que pone el gobierno para beneficiar a las mujeres. No están solas las instituciones, estamos aquí para respaldarlas, señaló la secretaria de las mujeres de Oaxaca, Rogelia González Luis. Afirmó que las oaxaqueñas ahora cuentan con centros libre operando de manera digna en todo el territorio estatal, sabiendo y con esto saldando también una deuda histórica. No son solo oficinas con un letrero, sino espacios de dignidad, de acceso a la justicia y de acompañamiento con herramientas para pues que se corte de tajo los ciclos de violencia, dice esta información. También pues un número de espacios que ha aumentado en un 68% con respecto al año pasado, en el que había 41 centros libre operando en el estado, y este año la inversión total será de 67 millones de pesos. Cada uno cuenta con profesionistas como abogada, psicóloga, enlace de prevención, enlace de promoción de los derechos y una coordinadora encargada de supervisar la operatividad del espacio. Bueno, pues vamos a ver si dan resultado estos centros libre que están instalados en nuestro estado de Oaxaca, 69 ya en total. Y bueno, pues como parte de todo eso, ahí precisamente checando que se evite la violencia contra la mujer o que se les dé asesoría en caso de que ésta se presente para que puedan sacar adelante pues esta situación de pues tener ahí complicaciones en la vida de las mujeres por situaciones de violencia. Que pues también otro punto que poco se habla en este tipo de proyectos y de programas es de la violencia que ejerce la mujer contra la mujer, porque si bien pues la violencia del hombre contra la mujer se está tratando de evitar y de disminuir, desafortunadamente la violencia entre las mismas mujeres pues también es una situación que constantemente se vive, se denuncia, y donde pues también hay situaciones bastante complicadas que se han dado cuando se ejerce violencia de mujer a mujer, ¿no? Donde desafortunadamente pues y poco se hace o poco se denuncia todo esto. Bueno, pues dándole seguimiento a esto del partido de pues Brasil contra Japón, pues ya prácticamente por lo que se está escribiendo en algunas cronologías, pues ya son nulas las oportunidades que ha tenido Japón en este segundo tiempo ante el dominio de Brasil, quien también no ha logrado capitalizar el marcador. Ya se hicieron cambios por los dos equipos y hasta el momento pues el cartelón sigue ahí, 1 Japón, 1 Brasil, y pues prácticamente están llegando ya al minuto 80, pues en 10 minutos de tiempo reglamentario este partido estará acabando, y pues hasta el momento continúa el empate entre estas dos selecciones. Ahí bueno, yo creo que el favorito por un lado era Japón, digo Brasil, al menos para los americanos el favorito era Brasil. Japón pues está sorprendiendo al no permitir un avance pues más contundente de la escuadra brasileña, pero finalmente pues vamos a ver cómo se describe todo esto que se está viviendo el día de hoy en los 16avos de final de este Mundial 2026, en el que estamos pues compartiendo con ustedes este día. Son ya las 12:49, hacemos una pausa, estamos de regreso.
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0: Bien, continuamos con ustedes aquí en comentario en este día en que estamos participando con ustedes. Bueno, pues por la mañana, bueno, por la mañana le damos a conocer lo que se vivió precisamente durante este fin de semana en relación a pues la diosa Senteol, que ya se eligió, que pues es esta joven mujer de allá de Santiago Pinotepa Nacional, la que resultó ganadora, y donde pues le decíamos que prácticamente pues llega pues ahí presentando una idea. Fíjese que pues ella, al hacer su participación, hablaba pues de esta conjunción que se ha dado en esa zona de nuestro estado de Oaxaca, donde pues se unen los pueblos Ñusabi, también el pueblo de descendencia africana, y obviamente pues el mestizaje que se da como resultado del encuentro de estos pueblos. Enit Azucena Torres, agustiniano de Santiago Pinotepa Nacional, la diosa Senteol, quien pues fue electa en este certamen convocado por la Secretaría de Cultura y las Artes, Seculta, quien pues recibió el nombramiento precisamente del titular de esa dependencia. La elección se realizó en el Teatro Macedonio Alcalá, donde 44 representantes de las 8 regiones del estado, entre ellas la de Tlaxiaco, compartieron la memoria, lenguas, saberes y tradiciones de sus comunidades, reafirmando el papel de las mujeres como guardianas del patrimonio cultural de la entidad. Durante la entrega del cetro, el titular de la Seculta, Flavio Sosa Villavicencio, expresó su reconocimiento a todas las participantes, agradeció la labor del jurado calificador por conducir un proceso transparente, libre, imparcial y con perspectiva de género para elegir a quien representará la voz de los pueblos durante la máxima fiesta de las y los oaxaqueños. Al recibir el cetro, Enit Azucena Torres Agustiniano agradeció la confianza depositada en ella y refrendó su compromiso de representar con orgullo su comunidad, región y culturas que le dan identidad a Oaxaca. Dijo que como mujer afromexicana, este no es un título, es una responsabilidad. Todos los días llevará con orgullo este cetro que le recuerda que las mujeres también pueden, no importa pues la etnia, física o cuerpo, viven una misma lucha todas y todos, dice. Durante las dos etapas de elección, las concursantes desarrollaron temas relacionados con el contexto social y territorial de sus municipios, identidad cultural, tradiciones y costumbres, acciones que realizan en beneficio de sus comunidades, empoderamiento social, político y económico de las mujeres, entre otros. La representación de la diosa Senteol 2026 pues recibió el cetro poder de la milpa sagrada, elaborado por el maestro Eusebio Isaías Jiménez Carrillo, originario de San Antonino Arrazola. Este objeto está inspirado en la cosmovisión zapoteca, simboliza la relación sagrada entre humanidad, naturaleza y alimento, e integra la milpa como origen de la vida comunitaria, y culmina con Pitao Kosobi, dios zapoteca del maíz, que representa memoria, identidad y espíritu de los pueblos. Asimismo, recibió la pieza de distinción Fertilidad, Vida y Renovación, creada por Manuel Pacheco Pineda, originario de San Jacinto Amilpas, la cual simboliza el maíz como sustento de la vida y la mujer como fuente de creación y herencia cultural que florece de generación en generación. El jurado calificador estuvo integrado por la cineasta Yolanda Cruz Cruz, la gestora cultural y pues en este caso pedagoga y escritora Adriana Cupiji Vargas Huitrón, la maestra orfebre Alejandra Pacheco Pineda, la dramaturga, terapeuta y gestora cultural Liliana Alberto Ruiz, la maestra textil Elena Nicolás Hernández, la maestra ganadora del Premio Nacional de Artes y Literatura Catalina Yolanda López Márquez, y la artesana textil Xiadao Ye Jiménez Vázquez. Pues así estuvo la elección de esta joven con características de pues raza afro, pues afro, ahora bueno ya con pues todo este mestizaje que se ha dado también con pues el pueblo también oaxaqueño, y pues también ella misma se autodefinía como Tunsavi, o sea que pues como parte de todo lo vivido, una mezcla ahí bastante interesante. Bueno, pues el partido entre Brasil y Japón está también prácticamente por finalizar. Hasta el momento, como dicen los cartones, permanecen 1-1. Y pues ya seguramente más adelante estaremos escuchando en los momentos mundialistas cómo termina este encuentro de fútbol. Que bueno, pues al menos hasta el momento, y pues todavía se siguen dando pues momentos intensos en este encuentro de fútbol, pero donde pues el marcador habla de un encuentro bastante parejo, el cual permanece 1-1. Pues le agradecemos el favor de su atención, le invitamos para que siga en sintonía del 100.5 de FM La Poderosa, con señal de origen desde la heroica ciudad de Tlaxiaco. Nos encontramos de nueva cuenta en las noticias de las 8. Disfrute a continuación de la viejoteca con la música que se ha vuelto recuerdo. Gracias.
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0: Confía en Dios como si todo dependiera de Él, y confía en ti mismo con la seguridad de que todo depende de ti. Las carencias son una verdad que se percibe con la cabeza, pero la fe es un fuego vivo que se siente en el corazón. Cuando la materia se acerca, el espíritu se aleja. Es tan necesario saber que existe Dios como innecesario demostrar su existencia. La fe se refiere a cosas que no se ven. La esperanza se refiere a cosas que se ven pero no están a tu alcance. Tienes que luchar para llegar a ellas. Cree en lo que tienes y entonces lo tendrás verdaderamente. En nada se cree más firmemente que en lo que no conocemos. La fe está por encima de los sentidos, no en contra de ellos. Amigos, amigas de mi alma, bienvenidos sean a este su programa Los Poderes de la Mente. Reciban el saludo cordial y fraternal de bienvenida a un capítulo más de este su programa, que como siempre a esta hora llega a sus sitios de trabajo, llega a cada uno de nuestros hogares, para llevar este mensaje de paz, de armonía, de reconciliación. Mensaje que haga despertar aquella energía que se encuentra dormida en cada uno de ustedes, queridos hermanos. Aquellos que son pesimistas, aquellos que dicen ya no puedo, he luchado mucho, aquellos que han perdido la fe y la esperanza, los invitamos a través de estos potentes micrófonos a triunfar, a salir adelante, a ser exitosos, porque en la vida del ser humano todos podemos triunfar. No hay que dejarse vencer por la adversidad, por el miedo, por el temor. Recuerden, queridos amigos, que el que obra bien siempre va a estar bien, y el que le desea el mal al prójimo siempre va a estar triste, siempre va a estar enfermo. Todas las cosas se van a venir en su contra, porque existe la ley del karma, que es causa y efecto, queridos amigos. Por eso, si usted ha recibido mal de alguna persona, ha recibido reproches, insultos de aquella persona, lo menos que debe de hacer es devolverlo con lo mismo, devolver aquel mal que le hicieron con mal. Fuego no se apaga con fuego, queridos amigos. Entonces yo le invito a ustedes a reflexionar, a pensar y creer que todo en la vida se puede lograr siempre y cuando se tenga fe. Hay gente que a través de la fe ha logrado sanar, que iban de doctor en doctor y desesperados porque no encontraban la mejoría, la medicina no les daba efecto, no les daba resultado, llegaron a este centro espiritual y se pusieron en nuestras manos con la fe necesaria para salir adelante. Y hoy día esta gente ya está curada, ya está sanada, ha dado su testimonio de fe. Usted, amigo, usted, amiga del alma, que tiene su negocio tal vez, y este negocio no ha sido fructífero para usted. Las ventas han bajado, tiene deudas, atrasos. Yo le invito a que llegue personalmente a este centro espiritual para que, amigos, para que, amigas de mi alma, hagamos una consulta en privado. Conozcamos si es que hay alguien atrás de nosotros que nos tenga envidia, porque no podemos saber esto. Hay gente que dice, ¿quién me va a tener envidia si yo no le hago daño a nadie? Si yo no me meto con nadie, soy pobre, vivo una vida honrada, honesta. Mas sin en cambio no sabemos que la envidia existe en todos los círculos de la sociedad. Por eso es que hago esta cordial invitación. Aquel que se lamenta, aquel que está exitoso hoy día, porque también puede caer. He visto derrumbarse grandes edificios, amigos del alma, venirse al piso. Gente que está bien económicamente, que tiene su familia, de un momento a otro, esta gente se queda sin familia, sin negocio, se queda sin nada, porque son víctimas de la maldad, de la hechicería, de la brujería. A visitarnos personalmente en la siguiente dirección.
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0: Ya que ustedes conocen la dirección, esperamos que no se crucen de brazos, que no esperen a que las cosas empeoren en su hogar, en su familia. Hay gente que está desesperada porque su hijo ha caído en el vicio de las drogas, del alcohol. Hay gente que está desesperada porque no sabe qué hacer, están en un juicio, en un pleito legal. Hay gente, queridos amigos, que los propios hijos se encargan de hacerle problema a los padres, de quitarlos de la casa, de correrlos. He visto casos bastante difíciles donde la pareja anteriormente vivía bien, pero de buenas a primera comenzaron a existir peleas, pleitos. La comprensión se terminó. Yo les invito a todos ustedes, queridos amigos, a reflexionar y pensar que como se puede reír, se puede llorar. Que existe el día y la noche. Que existe la magia negra que daña. Y existe la magia blanca que ayuda. Hay diferentes tipos de velaciones que le realizan a una persona para someterlo. De diferentes maneras. Someterlo en un trabajo. Someterlo, queridos amigos, en el campo del amor. Someterlos en el campo económico. Someterlos a que estén enfermos. He visto esto y estamos aquí combatiendo todo este mal. Hoy día voy a invitar a todos mis queridos amigos que me sintonizan a que escriban sus cartas, a que participen en este programa o a que nos visiten personalmente. Queridos amigos, queridas amigas del alma, hay gente que no tenía fe como muchos de ustedes que están escuchando este programa. Pero si ustedes se pusieran a ver, a analizar cómo cambió la vida de esta gente, ustedes que están escuchando estarían envidiosos de ver cómo esta gente cambió, cómo hoy día tienen éxito y felicidad. Amigos, amigas del alma, existen los secretos para triunfar. Existen métodos para que una persona salga adelante en su negocio, en su hogar y encuentre la felicidad. Por eso es que los invito a este su programa, queridos amigos. Voy a pasar a darle respuesta a las cartas que han llegado para participar en este programa. Atención aquí para nuestra querida amiga de mi alma.

0: Este ha sido el significado para quien me escribió su carta y me ha pedido el significado de soñar con tierra.
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0: He llegado ya a la parte final del programa del día de hoy. Gracias a todos ustedes. Los espero el día de mañana en este mismo horario y por esta misma estación. Que Dios los bendiga. Hasta el día de mañana.
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0: Como dice la canción, oye, traicionera, ¿por qué me traicionas? ¿Por qué me traicionas? Le digo a mi memoria porque se me acaban de olvidar muchas cosas que estábamos por acá iniciando en el live en vivo, pero antes déjeme saludarles. Queridísimos amigos y amigas, ¿cómo están? Muy buena tarde, bienvenidos, bienvenidas a esta emisión de Las Viejitas Pero Bonitas en este inicio de semana. Como dicen por allá, la última, bueno, son los últimos dos días de este mes número 6, pero también es el inicio de una semana más, así es que vamos a iniciarla con el pie derecho, con todo el ánimo y con toda la actitud, como nos dice don Pastor López. Oye, traicionera. Ándale, no, pero mejor no. Bueno, hoy es lunes y es 29 de junio, y es el Día Internacional de los Trópicos, el Día Mundial del Diseño Industrial. Para todos los que se dedican al diseño, muchas felicidades en su día. Y en el ámbito religioso, pues hoy es día tan destacada de San Pablo y San Pedro. Bueno, lo dije al revés, es San Pedro y San Pablo. Saludos a nuestros amigos allá en San Pedro y San Pablo de Poscolula, a nuestros amigos allá del barrio de San Pedro, a todos los barrios y lugares donde están de manteles largos y celebrando este día, pues les enviamos el saludote desde la cabina de La Poderosa. Muchísimas gracias a Falco Yumanji, que ya está con nosotros, dicen también López Giovanni, que ya está, al amigo Oscar también, bienvenido, bienvenida, y que no soy abogado. ¿Lo tengo que decir al aire o qué hago? No, nada de eso, Oscar. Acá estamos por apoyarle, sí, con los saludos, con los temas. Y le damos la bienvenida también a nuestra queridísima amiga Beli, que ya está con nosotros. Beli, buena tarde.
1: Creo que sí, hola, muy buenas tardes. ¿Cómo están por allá? 1:17 p.m. Y también les hago la invitación para que nos acompañen a través de live en TikTok. Aparecemos como la.poderosa.tlaji. Y también les comparto el número en cabina para que nos pasen sus complacencias al 953-117-6162.
0: Compártenos, aquí vamos a saludar a quien vamos a felicitar. Bueno, hoy es el día de todos los Pedritos y de todos los Pablos. Hoy nos acaba la canción de Pedro y Pablo. Pedro y Pablo eran hermanos, ¿verdad? Se las vamos a dedicar en un momentito.
1: Claro que sí.
0: No se me vayan porque está buena la canción.
1: Claro, tenemos un saludito por aquí para, de parte de Baristo, para los habitantes de Santa Cruz Nunaco, y también para ustedes. Muchísimas gracias. Qué lindo, gracias.
0: Y para todos los angelitos expulsados del paraíso, esto es para ustedes. Bienvenidos.

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0: Vamos a dejar un poquito de fondo nuestro juguito de piña mientras nosotros vamos rapidísimo con los saludos. Beli, vamos a enviar los saludos directamente para nuestros amigos que se están reportando a través de Live en Vivo. Si ustedes nos quieren ver también en el live, recuerden que pueden entrar a TikTok y nos encuentran como la.poderosa.tlaji. Allá estamos para mandar sus saludos y para dedicar también los temas de su preferencia. Canciones viejitas pero bonitas. La colada de la tarde, ¿ya la tenemos o no la tenemos? A ver, déjenme checar por acá. Sí, yo creo que sí. No, la de la apuesta ya es viejita también. Bueno, no tenemos ninguna colada. Solo dos coladas, Beli. Beli, ¿qué pasó? ¿Por qué te estás riendo? ¿Te ríes conmigo o te ríes de mí? Creo que se ríe de mí, Beli. Estamos al aire, Beli. Bueno, ya contágenos con tu risa.
1: Mejor vamos por los saluditos.
0: Ok, adelante, Beli, los saludos.
1: Saluditos desde Rancho Seco, Chihuahua, Chihuahua, sí, señor.
0: Sí, señor.
1: Creo que sí.
0: Allá nos están preguntando acá que dónde estudió por fin este Pablo. Pedro. Que si en la UNAM, que si en Harvard, que si en...
1: Harvardolo.
0: En Harvardolo, yo dije. Bueno, sí. Donde quiera que haya estudiado, sí se pasó de ingrata Leticia y también Pablo.
1: No, sí, sí se pasó la
0: Leticia. Por eso nosotros somos, vamos con
1: team Pablo.
0: Team Pablo. Digo, no somos team Pablo, somos team Pedro, porque le dio estudios a Pablo. Sí, pero sí. Bueno, ya estábamos metiendo hasta una canción que no era... La maestra de la escuela. Laurita Garza es de otra canción y ya la estábamos metiendo acá. Qué mala onda, dice. Bueno, pues vamos rapidísimo con más.
1: Así es. Saluditos para nuestra amiguita Dana, preciosa, ¿cómo estás? Saluditos para Miguel, dice, manda saluditos hasta Pastilantongo. Saluditos. También para nuestro amigo Marty y Falco.
0: Alguien me está solicitando por acá algo de Ozuna. Recuerden que el espacio es 100% de canciones viejitas pero bonitas. ¿Y qué creen? Pues no tenemos a Ozuna a esta hora de la tarde. Tenemos puras de estas. Pero ¿a poco no están bien buenas para bailarlas?
1: Sí.
0: Alguien dijo que mejor sea un juguito de...
1: De mango.
0: Mango. Relajado, relajado, relajado. No, no, es juguito de piña y se lo vamos a dedicar con muchísimo gusto a nuestros amigos que ya se reportan con nosotros. Gracias por sus peticiones, me dicen. Hola, hola, muy buena tarde. Te encargo la canción del venadito con Valentina Elizalde, por favor. Con mucho gusto ponemos la de Soy un pobre venadito que habita en... No me sale a mí, pero bueno, ahorita la vamos a poner. Hola, muy buena tarde. ¿Me puedes poner una canción del inconfundible, la inconfundible con Aldo Quiroz para escucharle bailar un poquito? Gracias. Ah, pues que nos invite a bailar. Sí sabemos bailar, aunque no lo crean. Los ojos, pero los bailamos bien. Como los muñequitos estos que le hacen por ahí por acá los ojos, pues así bailamos nosotros. Pero vámonos rapidísimo con esto. Es de el Super Show de los Vázquez.
1: Vámonos.

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1: Están listos los 16avos de final. Los partidos ahora serán de vida o muerte. Entre los que más llaman la atención son Francia-Suecia, Portugal-Ghana, España-Austria, Brasil-Japón, Ecuador-México, México-Ecuador, Argentina-Cabo Verde. Aunque a decir verdad, todos son interesantes. Algunos por su jerarquía, siempre sobresalen más que los demás. El México-Ecuador interesa desde este día, aunque se jugará el próximo martes a las 7 de la noche en el Estadio Azteca Ciudad de México.
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0: Bueno, Belía acaba de hacer algo muy bueno, me acaba de inspirar para que yo hable del partido México versus, ¿qué dijimos? ¿Ecuador?
1: Noruega.
0: Noruega no, es Ecuador, si no me equivoco.
1: ¿Es Ecuador?
0: Pero bueno, sí. Beli ya nos está enseñando acá a los jugadores y créanme que yo sí voy a ver el fútbol, es por algo. De la cintura para abajo, no nomás de los jugadores. No, no es cierto, Beli. Bueno, vamos a enviar el saludo rapidísimo claro para nuestros amigos. Ya nos están pasando el marcador. Dice que México gana 2-1. Otros más me dicen que 2-0. Nosotros decimos que 2-0, ¿verdad? Sí, no, no le damos mucha ventaja. Ah, no es cierto. Pero bueno, sí decimos que 2-0. Ojalá y así sea, porque si no, créeme que el miércoles... Si gana México, no vengo a trabajar. Ah, no digo lo contrario. Ah. Ya me lo van a descontar, Beli, no, mejor no digo nada. Acá nos quedamos.
2: Un aumento, pero de trabajo.
0: Sí, dice que de horas de trabajo, Beli, así tiene que ser.
2: Así es. Vamos con los saludos.
0: Vámonos con los saludos, Beli, vamos.
2: Para nuestra amiga Gotita de Lluvia, saludos a la familia que está en la ciudad de Oaxaca y en San Sebastián, Nopalera. Saludos a la carpintería de San José Víctor de Falcón.
0: Víctor Falcón.
2: Falcón.
0: Ah, mira qué padre.
2: Saludos a Sirenita Galáctica. Saluditos, preciosa.
0: Y
2: sería todo por aquí.
0: Dicen que, bueno, nos solicitan una canción. Me dicen, buena tarde, señorita. Gracias por lo de señorita que se toma. Beli, que le invitamos. Saludos desde Campo de Aviación, de parte de su amiga Chelita. Me pueden complacer con una canción, la de 12 Rosas con Lorenzo Antonio. Claro, un poquito de salsa vamos a poner por acá. Ya les están solicitando sus temas y nosotros con muchísimo gusto los buscamos y les complacemos. Que alguien nos diga contra quién va México. Yo dije que contra Ecuador.
2: Sí.
0: No sé por qué, pero yo lo grabé. O lo grabé mal, dice. Bueno, mejor vamos a continuar con la música porque nosotros acá andamos bien perdidos. Porque es lunes, Beli, por eso.
2: Sí.
0: Vamos a poner a Internacional Carro Show, la canción que nos solicitan de Amor Añejo. Esa canción, no sé por qué me recuerda a alguien, pero bueno, vamos a dedicarla. Ya se supo. Volvemos.

0: ¿Qué creen? ¿Qué creen? ¿Qué creen? ¿Qué creen? Adivínenme lo que tengo acá al aire. Les voy a compartir lo que me acaban de decir de un ecuatoriano acá en Tlaxiaco. ¡Se armó, chicos!
1: Saludos, muy buenas tardes. Les saluda Anderson, un ecuatoriano aquí en Tlaxiaco. Mi pronóstico, pues, 3-2, Ecuador 3, y vamos a regalarle 2 a México. Así que ese va a ser mi pronóstico en este partido. Y gracias, muchas gracias, saludos.
0: Gracias, amigo Anderson, amigo ecuatoriano 3-2. Dice que nos van a regalar 2. Yo le deseo muchas bendiciones a su equipo, pero va a ganar México.
2: México.
0: ¿Sí o no? Gracias por su reporte. Muchas, muchas, muchas gracias. Y ya se dijo, ya lo dijimos.
2: México
0: y
2: gana.
0: La bruja mayor dice que México gana.
2: Gana porque gana.
0: Yo no sé cómo le va a hacer, pero va a ganar. Amiga dice, muy buena tarde, ¿me puedes complacer con una canción bonita para saludar a Gonzalo Jesús, que hoy es su cumpleaños de parte de toda su familia?
2: ¡Saludito!
0: Mi querísimo Gonza, nos escucha acá al doblar la esquinita. Ay, espero que esté sintonizando, y si no, por favor, le avisan que le mandé muchas felicitaciones. Un abrazote enorme. Enorme, enorme, enorme de parte de toda su familia, de sus hermanos, de su hermana, de su mami, de su abuelita, de sus tías, y también, claro, de sus primos.
2: Y de
0: los mejores deseos. Y acá desde la poderosa Beli también dice que le envía la felicitación a mi querísimo Gonzalo de Jesús. Un abrazote para ti.
2: ¿Y a quién iba a enviar un saludo?
0: Muchas bendiciones. A mi querísimo Galo también, que nos está sintonizando y se reportó con nosotros. Esperemos que esté por ahí. Graba el audio, dice, para el miércoles, Eros. A ver, mándamelo, Eros. Yo ya dije que México gana. Y sí, efectivamente es México versus Ecuador. Por eso tiene que ganar a como de la. Ya me puse nerviosa, Beli. ¿Y no, si no gana? No, voy a dudar. No. Va a ganar.
2: Mis mejores vibras, mami.
0: Claro, va a ganar.
2: Claro que sí.
0: Por favor, pensemos
2: también
0: positivamente.
2: Mandamos un saludito rapidísimo para la mamá de Giovanni López, que se llama Honorina Sánchez.
0: Doña Norina, ya le está cambiando acá el nombre de lo nerviosa que está, digo, de lo nerviosa que está mi queridísima Beli, que dice que México se gana.
2: Así
0: ya le
2: es.
0: Estamos cambiando. Saludos hasta Chalcatongo de Hidalgo para usted y para toda su familia. Y claro, también el saludo para nuestros amigos que nos están escuchando ahí en casita, disfrutando de la buena música, de los temas viejitos pero bonitos. No se diga más, vamos a ir a la pausa rapidísimo y volvemos.
2: Regresamos.
0: Porque tenemos más de la buena música. Llega la apuesta con una canción de Una Oportunidad Te Pido.
2: Ay.
0: Pues así voy a decir, Dios mío, Una Oportunidad Te Pido,
2: por
0: que
2: favor.
0: Gane México. ¿Otra vez va a decir? Sí, otra vez. Pausa y volvemos.
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0: Bien, Beli, pues estamos escuchando las canciones y ya me puse nostálgica con este tema que nos solicita nuestro amigo y que nos dice que está en el trabajo. Y le puedo comentar una cosa nada más.
1: ¿Qué pasó?
0: Si la persona a la que le pide la oportunidad ya no vive, se tardó demasiado. Y si la persona aún vive, pues como dice la canción, pídele la oportunidad. Y si ya no se dio, pues ni modo. Pero ya no esté de triste, ni mucho menos nos contagie con su melancolía. Ya me puse bien triste. No sé por qué, pero... Bueno, estábamos hablando de fútbol, ahora ya nos pasamos a otro tema. Y así andamos como chapulín, salta y salta, saltando. Bueno, lo que ustedes logran escuchar son cohetes, estamos de fiesta allá en el barrio de San Pedro. Estamos de fiesta y eso que no somos del barrio de San Pedro. Pero bueno, nuestra amiga Miriam sí es del barrio de San Pedro, me imagino que anda por allá en la fiesta. En la calenda, bailando, saltando. Si no es así... ¿Dónde está? No, no está. Bueno, pues vamos a enviarles el saludo para nuestros amigos allá en el barrio de San Pedro y también para quienes se encuentran allá en San Pedro Tepozcolula, San Pedro y San Pablo Tepozcolula, un saludote. Vamos con más saludos, vamos con más de las complacencias. Ánimo, no se me pongan tristes, recuerden que iniciamos la semana y la tenemos que iniciar con el pie derecho, ¿cierto?
1: Así es.
0: Si están de manteles largos, nuestros amigos Pablo, nuestros amigos Pedro, un día bastante grato para disfrutar. Les enviamos el saludote y el abrazote desde la cabina de la Poderosa. Ya mencioné a un cumpleañero, mi queridísimo Gon, un saludote para ti. Sigue así creciendo es. A lo máximo. Bueno, no en estatura, ya estás muy grandote. En lo profesional, en lo intelectual, en el trabajo. Dice, si yo pudiera pedir otra canción, pudiera ser la de Tus Ojos Me Vuelven Loco de Apache 16, la de tus ojos me vuelven loco. Aunque no se ven, dice, detrás de los cristales. O sea, de los lentes. Y aunque parezca que dice que uno me está viendo y el otro me está diciendo, vámonos. Hay una canción de Banda Machos que está muy buena.
1: ¿Sí? ¿Cuál?
0: Sí, y precisamente es de esa canción, digo, trata de esa canción a lo que les estoy mencionando, pero bueno, ahorita la podemos a poner si nos da tiempo. Me dicen, hola Beli, ¿cómo está? Dice, la mujer con más carisma y belleza.
1: Ay, Jerry, ¿cómo estás?
0: Conste, ¿eh? Yo me escondo precisamente para que no me manden ese tipo de mensaje. No es cierto, gracias por sus reportes y gracias también por compartirnos los temas de los viejitos pero bonitos.
1: Aquí es día de los Carlos también.
0: Ah, ¿a poco sí es el día de todos los Carlos?
1: Dicen.
0: Bueno, pues Carlitos, felicidades.
1: Ah, Van Roth, ¿te llamas Carlos?
0: Ay, ¿a poco? Van Roth. Mira, pues nuestro amigo Van Roth, alias Carlos, no, digo Carlos alias Van Roth.
1: Alias Van Roth.
0: Pues muchas felicidades. Los mejores deseos en este día. Vamos a dedicarles las complacencias que nos han solicitado. De esta manera va nuestra lista. Es Valentina Elizalde con El Venadito, Movidita Inconfundible, 12 Rosas, Mundo de los Dos, lo mejor fue Perderte, El Jardín Prohibido, la de Naila, El Morral, Cama y Mesa, de Roberto Carlos. Así va su lista de canciones. Lo que ustedes nos piden, así estamos, así lo buscamos. Carlos Fernández, para servirles a ustedes. Muchas gracias. Mucho gusto, amigo Carlos Fernández, alias Van Roth. Felicidades en este su día. Pues vamos a dedicarles la música que nos solicitaron.
1: Nos vamos a corte.
0: Nos vamos a corte, sí es cierto. Tenemos que identificar a nuestra emisora. Tenemos un minuto. Hablemos de un minuto.
1: El minuto.
0: Un minuto no es un minuto mundialista. No, vamos a manejarlo como el momento mundialista. México contra Ecuador mañana a partir de las 7 de la noche. Hay quien me dicen que va a ser 3-2. Ya lo dijo el amigo colombiano. Nosotros los mexicanos decimos que 2-0, no les vamos a dar ni una oportunidad.
1: Nos vamos a ser considerados.
0: Y por favor, pierde México, voy a decir, perdieron. Pero si ganamos, si gana México, ganamos. Es lo típico de los mexicanos, ¿sí o no, Beli?
1: Sí.
0: Así decimos.
1: Así es.
0: Vámonos ahora sí a la pausa, regresamos con más música. El número en cabina para su reporte es 953-117-6162.
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Mi estimadísima Beli, vámonos rapidísimo con nuestra agrupación que esta tarde nos acompaña hoy. Sí, hoy presente con nosotros, Agrupación Norteña para Eventos Sociales, Gramo de Oro. 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Escuchemos El Sureño, para todos los amigos sureños.

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15: Vamos rapidísimo con más de la buena música. Exactamente las 2 de la tarde con 12 minutos. Momento de escuchar a Lorenzo Antonio con esto que dice así: 12 rosas, solo 12.

Vamos rapidísimo con más de la buena música. Gracias a quien nos solicitó esto de Alex Bueno, El Jardín Prohibido, con dedicatoria para quien vení. Un poquito de salsa a esta hora de la tarde. Por cierto, es hora de comida. Buen provechito para todos los amigos que están degustando los sagrados alimentos, acompañándose de la frecuencia correcta 100.5. Esto es para ustedes.

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0: ¿Qué tal? ¿Cómo están? Muy buenas tardes, amigos nuestros. Bienvenidos a nuestro segmento de los momentos mundialistas. Todo listo para el partido que más de la mitad de los mexicanos no queríamos, pero la otra mitad deseamos sí que sea Ecuador. Ya traemos los detalles, las alineaciones, qué piensa uno del otro. Hablan los jugadores, habla el entrenador de Ecuador. Y más tarde les vamos a tener las palabras de Javier Aguirre, entrenador mexicano, quien dicho sea de paso, ya escribió la historia. Es el primer entrenador en toda nuestra historia que lleva al tricolor con 3 triunfos de manera consecutiva en un campeonato mundial. De ello y mucho más vamos a estar platicando en estos momentos que tenemos en este segmento mundialista. Pero primeramente vamos a escuchar la alineación, la muy posible alineación de México. Fíjense ustedes que tratándose de Javier Aguirre, nunca se sabe. Javier Aguirre define solamente unas cuantas horas antes del partido. Hasta el día de hoy, la alineación que vamos a escuchar es seguramente un 90% de lo que Javier Aguirre va a tener el día de mañana en la cancha contra la selección de Ecuador. Vamos a escuchar.
1: Posible alineación de la selección mexicana comandada por Javier Aguirre para el México versus Ecuador. En la portería, Raúl El Tala Rangel; por el sector de la izquierda, Jesús Gallardo; en la central, Johan Vázquez y Edson Álvarez; por la derecha, Israel Reyes; en el mediocampo, Álvaro Fidalgo y Eric Lira; de media punta, Gilberto Mora; por el sector de la izquierda, en la delantera, Julián Quiñones; por el centro, Raúl Jiménez; y por el costado de la derecha, Roberto El Piojo Alvarado, comandados por Javier Aguirre.
0: Definitivamente Javier Aguirre está haciendo solamente uno o dos cambios conforme al partido anterior de la selección mexicana contra la República Checa. Llama la atención la media cancha. La media cancha es fundamental, es importantísimo que en esa media cancha haya una buena contención. Pues sabemos que los jugadores ecuatorianos son rapidísimos, ¿eh? Por eso llama la atención que nuevamente regrese al cuadro titular Eric Lira, el flamante jugador de la máquina del Cruz Azul, pero regresa la titularidad Álvaro Fidalgo, que viene inspirado y con ganas posiblemente de meter otro golecito. Por el lado izquierdo está el joven Obed Vargas. ¿Quién es Obed Vargas? ¿De dónde llegó? ¿Dónde fue su formación? ¿Por qué no estaba en el radar mexicano? Y de pronto dijo Javier Aguirre: Obed Vargas se va a España, va al Atlético de Madrid, lo llamamos a la selección. ¿Qué piensa Obed Vargas de la selección mexicana? ¿Por qué eligió México? Vamos a escuchar.
2: Es cierto que no soy formado en México, pero mis raíces, mi familia, la cultura en casa a la que pertenezco, me hace integrarme acá a la selección de la mejor manera, y una familia espectacular.
0: Correcto, Obed Vargas, él ha crecido y ha estado en el equipo de los equipos de fútbol de Estados Unidos. En la Major League Soccer ha sido su formación, pero sin embargo, pues hoy está defendiendo los colores de la selección mexicana. Se le preguntó dónde considera que puede llegar México. Esto dijo:
2: Yo creo que vamos a ir partido a partido, pero si me preguntas a mí, es para llegar a la final y estar ahí.
0: Indudablemente se siente la confianza, y no solamente en Obed. Tuve la oportunidad de estar escuchando varias declaraciones de jugadores mexicanos. Todos tienen la confianza plena de que van a pasar sobre la selección de Ecuador. Y hablando de Ecuador, ¿qué se siente? ¿Qué están haciendo en Ecuador? ¿Cómo está la selección? Vamos a escuchar el reporte desde Ecuador.
3: La selección de Ecuador realizó su último entrenamiento antes de enfrentar a México en un partido clave que definirá el pase a los octavos de final del Mundial 2026. La selección de Ecuador ya se prepara para uno de sus partidos más importantes en lo que va del Mundial 2026. El equipo dirigido por Sebastián Becasese entrenó este lunes en Columbus, afinando detalles de cara al duelo a la eliminación directa frente a México, programado para este martes en el histórico Estadio Azteca. Durante la práctica, los jugadores realizaron ejercicios físicos, trabajos de pase y movimientos tácticos bajo la supervisión del cuerpo técnico, enfocados en llegar en ritmo al encuentro. Ecuador logró avanzar a la fase de final después de una fase de grupos complicada. El conjunto sudamericano debutó con derrota ante Costa de Marfil, empató ante Curazao y logró reaccionar en su último partido tras vencer a Alemania 2-1. Ahora el reto será enfrentar a una de las defensas más sólidas del torneo. México, como selección anfitriona, llega con presión de avanzar en casa y mantener el paso frente a su afición. Todo está listo para un duelo que promete intensidad y que definirá quién sigue con vida en la carrera por la Copa del Mundo.
0: En Ecuador están muy conscientes que México lleva un récord perfecto, 3 ganados y 0 goles en contra. Eso es algo inédito también en la historia de nuestro país, pues normalmente México ha tenido goleadas históricas también. Hoy lleva la portería completamente en ceros. ¿Se acuerdan ustedes de Agustín Delgado, el Team Delgado, jugador ecuatoriano que brilló en la máquina del Cruz Azul? también en los Rayos del Necaxa y en algunos otros equipos de México. Tenemos declaraciones de Agustín Tin Delgado. ¿Qué piensan los ecuatorianos sobre este partido de México?
4: Bueno, les cuento que tampoco es agradable para Ecuador. México realmente ha sido siempre un rival incómodo para nosotros, para Ecuador. Recuerdo la Copa América del 2003, incluso el Mundial de Corea, creo que fue Japón, cuando marcaron el gol al Conejo Pérez, que también era mi cliente.
0: Les puedo asegurar que en Ecuador están nerviosos, muy, muy nerviosos, porque van a jugar contra la selección de México. Incluso escuchando las declaraciones, uno puede apreciar que su autoestima como que no está muy precisamente hasta arriba. Y si no, escuchen ustedes las declaraciones de Sebastián Becachese. ¿Quién es Sebastián Becachese? Es el entrenador argentino de la selección de Ecuador.
5: Hemos notado que jugando prácticamente con jugadores que no están en las mejores ligas, hemos competido muy bien, muy pero muy bien, entonces eso es muy valorable. Hoy, a excepción de Pacho, el resto juegan ligas que no son de las cinco más grandes, y me parece que la selección de Ecuador lo ha representado muy bien, porque si uno revisa el partido de Estados Unidos y el partido de México, realmente puede observar que esta selección ha dado la cara y que ha mostrado recursos de chicos que apenas tienen 4, 3, 2 partidos o 5 partidos en la selección, e intentan jugar de igual a igual, y eso es muy valioso para el proceso, ¿no?
0: Precisamente lo que dice el señor Sebastián Becachese es cierto. En la selección mexicana tenemos al citado Obed Vargas, pero también tenemos a Álvaro Fidalgo, que con 3 partidos de preparación en la selección hoy está de titular en el tricolor. Así que el día de mañana juega la Tri contra el Tri, o el Tri contra la Tri, como gusten llamarle. La tricolor es en Ecuador, el Tri aquí en nuestro país. Pues nada más para recordarles, en la historia, la selección de México y Ecuador han jugado 25 veces entre partidos de amistosos, Copa América y también en el Mundial. 14 veces ha ganado la selección mexicana. Y ahí el peso de esta localía en el Mundial. Voy a, para terminar, nada más recordarles, ya se jugó el primer partido de los 16avos de final. Brasil de último minuto, en el último suspiro del partido, apenas si pudo derrotar 2-1 a la selección de Japón. Brasil, con goles de Casemiro y de Martinelli, derrotaron 2-1, créanme. En tiempo de compensación, Brasil pudo meter el segundo gol de Martinelli, para de esta manera llevarse la victoria y pues avanzar a la siguiente fase. El Brasil que todo mundo estábamos esperando no ha llegado. Carleto Ancelotti no ha sacado el as bajo la manga. Pues hasta acá llegamos con nuestro reporte, estos momentos mundialistas, y los invito para la cápsula de la tarde. Tendremos más información, tendremos más de las entrevistas con los jugadores mexicanos. Gracias, buenas tardes, hasta la próxima.

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1: Marcelo Bielsa volvió a vivir una de las mayores decepciones de su carrera como entrenador, luego de que Uruguay quedara eliminado de la fase de grupos del Mundial 2026. La selección charrúa no logró ganar un solo encuentro y se despidió de la competencia antes de lo esperado, en un torneo en el que llegaba con altas expectativas. En gran parte, los uruguayos culpan al arquero Muslera por sus múltiples fallos que tuvo en la portería y terminaron en gol. Lo cierto es que Uruguay nunca terminó de convencer. Habrá que esperar otros 4 años para ver el regreso de uno de los 3 grandes de Sudamérica.
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3: Esta canción se llama Naila.

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0: Ok, Beli, después de escuchar esta canción que lamentablemente dice que no le desea nada malo, ¿no? Nada más que esté durmiendo con otro y esté soñando con él. O algo así dice la canción. Bueno, Dios mío, dice Beli, qué cosas pasan. Qué en la vida real yo creo que sí sucedió. Por eso la canción. Ah. Qué cosas, ¿verdad? Bueno, provechito para nuestros amigos allá en casita, para quienes están en el mercado, para quienes están en la oficina, para quienes están en el portable. Saludos, muy buena tarde. Deseamos que este inicio de semana haya sido de lo mejor para ustedes, que estén gozando de muy buena salud principalmente. Yo siempre voy a desear que gocen de buena salud, que se acompañen de la poderosa, y si están en la hora de la comida, pues igual, acompáñense de los temas que nos han solicitado en esta hermosísima tarde. Vamos a dedicar la siguiente canción de los malagueñas, siguiente colada de la tarde. Son las dos coladas de la tarde. Y esta coladas. Es la última.
1: Así es.
0: ¿O no?
1: Así es, para el dueño de mis quincenas por ahí en la lobera.
0: Éndele, pues con mucho gusto nos solicitaron esto, lo vamos a escuchar, y también nos solicitan a Roberto Carlos, Cama y Mesa, viene después de esto, nos vamos a poner románticos en esta tarde. Ojalá y nos alcance el tiempo para poner Volver con los Inquietos del Vallenato y Los Compadres de Banda Fresa Roja. O sea que la fresa puede ser color de rosa, ¿o cómo? ¿Por qué la fresa roja? Me dicen saludos, ¿me puedes complacer con la canción de Los Compadres para escucharla? Gracias a ustedes por estar complaciéndonos en este hermosísimo lunes. Pues a eso nos debemos, ¿verdad, Beli? Sí. A las complacencias, a que nos diga a quién saludar, a quién felicitar, a quién acompañar con X tema. Y bueno, para quienes se quedaron sintonizándonos a través de TuneIn Radio, les decimos que mañana vamos a escuchar más de la buena música a partir de las 3 horas. Una de la tarde con 30, no una con 30, una y cuarto, ¿verdad? O si no antes, una con 10 minutos. Así es. ¿Vamos a zapatear esto o cómo se baila? Dice que lo que importa es la letra, no el ritmo. Ah, no, también el ritmo está bueno. Así es.

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Mis queridísimos amigos, ¿qué creen? Llegamos al final de la emisión de Las Viejitas Pero Bonitas en este lunes 29 de junio del año 2026. Nos tenemos que despedir de ustedes solo por hoy, ¿eh? Dios mediante, mañana nuevamente una emisión más de La Viejoteca a partir de las 13 horas, 1 de la tarde. Que tengan muy buen provechito, un buen inicio de semana y no olviden que mañana algo grande llega a Tlaxiaco. Allá sintonicen desde muy temprano, la crónica y la narrativa llegará también en esta su emisora de La Poderosa. Amiga Asunción Cisneros se despide, gracias. Gracias por sintonizarnos y por pedirnos los temas de su preferencia. Cerramos la emisión con este tema de Los Inquietos del Vallenato. Y quedaron pendientes los compadres, pero mañana iniciamos la programación con este tema.

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1: Así es, 3 de la tarde con 6 minutos. ¿Y qué creen? ¿Qué creen? 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Y ahora vamos a escuchar Me Gustas Tú con Manu Chao.

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2: Muy bien, 3 de la tarde con 16 minutos y ahora vamos a escuchar a Shakira con Soltera.

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Muy bien, 3 de la tarde con 23 minutos. Y antes de irnos a corte, quiero hacerles una pequeña recordatorio de que mañana es el gran día. 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
1: Están listos los 16avos de final. Los partidos ahora serán de vida o muerte. Entre los que más llaman la atención son Francia-Suecia, Portugal-Ghana, España-Austria, Brasil-Japón, Ecuador-México, México-Ecuador, Argentina-Cabo Verde. Aunque a decir verdad, todos son interesantes. Algunos por su jerarquía, siempre sobresalen más que los demás. El México-Ecuador interesa desde este día, aunque se jugará el próximo martes a las 7 de la noche en el Estadio Azteca Ciudad de México.
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Bueno, 4 de la tarde con 30 minutos y les tenemos una gran noticia, y es que Bodega Aurrerá está cerca de ti. 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Bodega Aurrerá, la supercampeona de los precios bajos. 4 de la tarde con 31 minutos y estamos escuchando Contigo con Karol G.

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Y ahora vamos a escuchar You and Me, 4 de la tarde con 42 minutos.

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muy bien, 4:55 PM. Y sin antes irnos, les vamos a dar la buena noticia de que Bodega Aurrerá está cerca de ti. 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Bodega Aurrerá, la supercampeona de los precios bajos. 4:56 PM y ya nos estamos despidiendo de su espacio en Planeta Pop. Cuídense mucho, nos estamos sintonizando por aquí, La Poderosa 100.5.

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3: ¡Vámonos, muchachos! A ver, vamos arriba.

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Ándele, pues, escuchamos eso de Montes de Durango. Se llama Fue Tampoco Tu Cariño. Ah, qué mal rollo, ¿verdad? Fue Tampoco Tu Cariño. De por sí, casi ni dabas cariño. Ya. Salen con que bien poquito. Siendo, pero el problema es que no sé cómo se dice en alemán. Oye, señores, batacazo el día de hoy en el Mundial. Por un lado, el triunfo de Brasil sobre Japón a duras penas. Pero la sorpresa no nada más de la jornada, de todo el Mundial. Paraguay le acaba de ganar a la selección de Alemania en penaltis. Se fueron a penaltis. Tómala, Barbón. El arquero de Paraguay se vistió de héroe. Emmanuel Neuer, con toda su experiencia, no pudo hacer gran cosa. Paraguay, sí, señores y señores, Paraguay elimina a Alemania del Mundial.

créeme que acaba de quitar del camino a un monstruo del fútbol. El siguiente rival que debería de enfrentar a Alemania, yo creo que le está diciendo gracias a Paraguay, porque no es lo mismo enfrentar a Alemania que Paraguay en un mundial. No pude ver el partido, apenas estoy viendo algunas tomas, pero sí les puedo decir que yo creo que es la sorpresa más grande que se ha dado en muchos, muchos, muchos años. Pienso que es el triunfo histórico más grande de Paraguay. En toda su historia, yo creo que Paraguay nunca había tenido un triunfo tan resonante, tan contundente, tan lleno de gloria como lo pudo lograr el día de hoy. Es increíble, ¿eh? Increíble. Paraguay deja en el camino a la selección de Alemania. Y mañana juega México, señores y señores. Más tardecito voy a tener aquí la cápsula de los momentos mundialistas. Hoy nos la vamos a echar en vivo en full color. Estoy preparando material porque traigo algunas declaraciones también de Javier Aguirre. Convoca a jugar el partido casi, casi perfecto. Y a ver si no se me ponen nerviosos los muchachos, ¿eh? Ojalá no se vayan a poner nerviosos. Yo pienso que México sí tiene probabilidades de ganarle a Ecuador. Es más, en tiempo regular yo te pondría un 60-40 a favor México. Pero vamos a ver, porque en el fútbol nada está escrito. Voy con música, señores y señores. Ahorita regresamos con los detalles. Jornada mundialista. México juega mañana. Ya sacamos el rosario de una vez. Háblele a la abuela para que le rece a Santa Gertrudis.

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